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En La Campeona Estéreo 1145. 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
1: 5 en punto en la campeona estéreo.
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1: En el nombre del Padre, en el nombre del Hijo y del Espíritu Santo, damos la cordial bienvenida a su programa del secreto, del poder y del misterio. Abrazo grande para toda la gente linda de Pensilvania, municipios, corregimientos, caseríos. Abrazo grande para toda la gente linda de Samaná, la gente hermosa de Berlín, de San Diego, la gente linda de La Palma, Cundinamarca, de Yacopí, la gente de Palo Cabildo y de Samaná, que ya se alistan 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Cabildo, Hotel Cafetero, enseguida de la iglesia principal, y aquí en Samaná, este viernes, sábado, domingo y lunes, aquí en Samaná, Hospedaje Prado. 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Y así como muchos ganan, triunfan, se curan, se sanan, usted nos regale ese testimonio y vamos a escuchar un testimonio de vida.
2: Nos encontramos en nuestro Centro Gregoriano de Ayuda Espiritual de Andrés de los Secretos. Tenemos a la señora Patricia, una feliz ganadora. Ella me visita, recibe número sellado de 390 millones por Lotería de Boyacá. Cuénteme, hermanita del alma, ¿con qué número ganó usted?
3: Profesor, muchísimas gracias por la suerte que me ha regalado. Y sí, los invito a que visiten al profesor Andrés del Secreto, que me dio el número 4224, con el cual me gané 390 millones con la Lotería de Boyacá.
2: 390 millones con la Lotería de Boyacá. Aparte de eso, su esposo se había ido, la había dejado, se había ido con una mujer de por allá, de los lados de Cundinamarca. Los tenían trabajados. Usted visitó muchas personas, pero gastaba tiempo y dinero. ¿A las cuántos días volvió su esposo cuando le hicimos ese endulzamiento?
3: Efectivamente, solo pasaron dos días para con lo que me hizo el profesor Andrés.
2: Él volvió, le propuso matrimonio, me dice que se casan en diciembre.
3: Efectivamente, con la bendición de Dios, nos casaremos en diciembre.
2: Entonces, ¿qué le dice a toda la sintonía rotunda en Bogotá, en Cundinamarca, en Caldas, el Eje Cafetero, la costa, el Urabá, donde me escuchan? Que vengan y visiten a Andrés de los Secretos, que sabe.
3: Efectivamente, yo los invito a que visiten al profesor Andrés, que ha sido, mejor dicho, lo mejor que me ha pasado, y mi vida cambió mucho, mucho desde que lo visito.
2: Bueno, hermana del alma, Dios me la bendiga. Retornamos a este maravilloso programa. Cantidades de ganadores con el 4224 por la Lotería de Boyacá. ¿Qué espera para que reciba este numerito de 390 millones en la próxima visita que estaré en esta localidad?
1: ¿Qué esperan, amables oyentes? Un testimonio de una ganadora. Ganadora, le pega duro. Duro le pegó al número que le entregué rezado. ¿Qué espera? Habitantes de Samaná, veredas y corregimientos, habitantes de Palo Cabildo, ¿qué esperan? 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Cundinamarca, que me dice, maestro, ¿cuándo vuelve a La Palma? 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Vamos a escuchar lo que la gente pide, lo que la gente le gusta, hechos y no palabras.
2: 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Vamos a escuchar un testimonio de vida de un señor que lo suben entre 3 personas en una silla de ruedas, llega, llevaba 10 años en silla de ruedas, había sido víctima de brujería, de hechicería, lo dejaron postrado en una silla, él viene donde mí, me dice, maestro, he vendido 3 casas para pararme de acá, no he podido, pero como siempre, Andrés de los Secretos es el que cumple y es el número uno en todo Colombia. Este hombre es un feliz ganador, también con la lotería de Boyacá, con el 4430. Pero yo quiero que sus propios labios regalen testimonio. Señor Darío, ¿cuántos años llevaba en la silla de ruedas?
4: Yo, señor Andrés de los Secretos, estaba 10 años sentado en esa silla de ruedas.
2: 10 años sentado en una silla de ruedas. Me dice que había visitado personas. ¿Cuántas casas había vendido ya? ¿Cuántas?
4: Directamente había vendido 3 casas para poder levantarme de esta silla de ruedas. Pero muchas personas jugaban con mi fe, jugaban con si me llevaba mi plata. Pero gracias a usted me he levantado de esta silla y gracias a Dios con esos grandes aceites que usted me ha entregado, ya estoy caminando, ya me estoy levantando de esta gran silla de ruedas.
2: Ya se está levantando, hermanito del alma, de esta silla de ruedas después de 10 años. Usted se sobó los aceites milagrosos, al otro día ya se pudo parar de la silla.
4: Sí, señor, gracias a Dios y gracias a esos aceites milagrosos pude levantarme de esta silla de ruedas y gracias a Dios y al número que usted me regaló.
2: Si usted es un feliz ganador con el 4430, 4430, ¿cuántos millones ganó con el 4430?
4: Gracias a Dios y gracias a usted me he ganado, soy ganador de... que es 190 millones de pesos.
2: 190 millones de pesos, gracias a Dios. 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
4: Que se lo recomiendo 100% garantizado, no duden en visitarlo, vengan.
2: Gracias, hermanito del alma, y lo más bonito es que usted vino este fin de semana y al otro día ya estaba cobrando por la lotería de Boyacá con el 4430. Dios me los bendiga y retornamos a este programa de Andrés de los Secretos, el amigo del pueblo, el que sirve de verdad.
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1: Hola, ¿qué tal, amigas y amigos? Cordial saludo. Hoy es 5 de agosto, señoras y señores, toda la gente Chiquinquirá, Boyacá, presente, alce la mano, presente. 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Todos ustedes, bienvenidos, Victoria.

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0: Avanzamos, querida familia, avanzamos. 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Recibo a los oyentes. Buenas, buenas, ¿con quién hablo?
3: Profesor Eduardo, mire, lo llamo de Concordia, Antioquia. Mi nombre es Guillermo López, profesor. Yo soy instructor de parapente, profesor.
0: ¿Usted qué hace en Concordia, Antioquia? Está trabajando como instructor de parapente. Hermano, cuénteme, ¿qué problemas tenía? ¿Cómo le fue visitándome la ciudad de Medellín?
3: Bueno, profesor, pues yo lo visité y le contaba que yo tuve un accidente, pues precisamente como soy instructor de parapente, tuve un accidente, pues tenía problemas de salud, profesor. Y a raíz de esto, pues también mi esposa empezó a cambiar mucho conmigo. Pues ella trabaja en un restaurante, pero estaba muy aburrido, estaba con depresión, profesor, porque ella me confesó que se estaba enamorando de otra persona. Y pues yo enfermo, pues fui y lo visité en Medellín, profe. Y pues la verdad, usted me hizo una limpieza, un tratamiento. Le compré la dupla con el doble poder, profesor. Y pues eso de más, me siento ya más bendecido, gracias a Dios, porque las cosas han mejorado mucho con mi mujer, profesor. Y pues le confieso que pues ella sí me confesó que ya habían cambiado los sentimientos un poco, pero que no, que recapacitó y todo anda mejor.
0: Ah, qué bueno, hermano. La dupla de la esperma negra con doble poder para usted. Qué alegría. Concordia, Antioquia presente, hermano. Me escuchan en muchas partes a esta hora. ¿Qué le dice a los oyentes del profesor Eduardo? Usted se compró un premio. ¿Cuánto se ganó? Y le recuperamos el hogar.
3: Sí, profe, efectivamente. Yo hice la limpieza como usted me dijo. Le compré el premio. Y usted me dio un numerito de lotería con la Boyacá. Con la lotería de Boyacá. Fue el número 5672, por maestro. Y fue muy contento porque fui ganador de 90 millones de pesos, profesor. Dios me lo bendiga y le pague. Nos vemos en Medellín y le digo a la gente que vaya, lo visite y que le compre el premio, maestro, que usted es muy efectivo.
0: Gracias por llamar, Dios me lo bendiga. Separen la cita a la gente de Cocorná, de Granada, la gente de Guarne, Marinilla, a toda la gente que está por Yarumal. 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
0: Avanzamos, querida familia, avanzamos, la gente sigue marcando, separen la cita, unos van para Puerto Berrío, otros van para Medellín, otros Dorada Caldas, otros en Bogotá, en todo Colombia, el profesor Eduardo, el mejor numerólogo de Colombia, ayudándole al que crea y que tiene fe. Oyente en la línea, buenas, buenas, ¿con quién hablo?
5: Buenas, profesor Eduardo, habla con Alejandro.
0: Alejandro, ¿de dónde llama?
5: Profe, vea, yo le cuento, yo lo llamo desde aquí, es de Cisneros, Antioquia.
0: Cisneros, Antioquia, ¿dónde me visitó mi hermano? ¿Cuál es su testimonio de fe?
5: Profe, vea, yo le cuento, yo lo visité en Puerto de Río, profe, yo trabajo, sin embargo, aquí en Cisneros, profe, haciendo trámites, profe, yo me dedico a hacerle trámites a tránsito, profesor, tengo un carrito, profe, yo hago carreos de vez en cuando también por acá, profe, para ganarme la vida. Le cuento, profe, que yo ando un poco regular económicamente, me siento enfermo de los riñones también, profe, tengo mi esposa, tengo dos hijos, profe. Y pues, profe, como todo el mundo, siempre con ganas de salir adelante, profe, me esforzó un montón. Yo le cuento, profe, pues que lo visité en Puerto de Río, me hice una limpieza, me hice un tratamiento, profe. Me animé y le compré el premio programado, profe. Porque pues yo soy una persona ambiciosa y juego chances, baloto, y la verdad es que no he ganado nada con eso, nunca agarro nada. Pero con usted, profe, sí, sí se gana, profe, porque le cuento que invertí una platica, profe, me esforcé, pedí préstamos. Y le cuento que, profe, con el número 94-84, profe, me gané 150 millones de pesos.
0: 150 millones de pesos en Cisneros, Antioquia. ¿Qué le dice a la gente incrédula, hermano? ¿Qué le dice a la gente que no tiene fe, a los que no me han visitado y que le da miedo invertir en el premio?
5: Profe, que se animen, que vayan. Yo me esforcé mucho y ya como me paga, la verdad ya me está yendo muy bien, profe. Voy a volver a visitarlo la próxima vez que venga a Puerto de Río, profe. Y con muchas ganas de continuar con usted.
0: Bueno, nos vemos en Puerto Berrío próximo domingo. 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
0: Avanzamos, querida familia. Hoy es miércoles, estamos a 5. Miércoles 5 de agosto. Saludamos a don Hermesio de Dios, de los humoristas del programa del profesor Eduardo. Hola, viejitos prostáticos.
6: Uy, profesor Eduardo, ¿se acuerda la porra que hacíamos en el Mundial? Chicharrón con pelo, chicharrón con pelo. Ajú, ajá. Al programa del profesor Eduardo nadie le ganará. Estamos a nivel nacional para esta emisora. Oiga, profesor Eduardo, ¿cómo le parece que una mujer va a confesarse, profesor Eduardo? Se fue a confesar donde el padre de este pueblo y le dice: padre, acúseme que le fui infiel a mi marido 3 veces. Y entonces el padre abrió los ojotes en el concesionario y le dijo: bueno, mija, rece 3 Padre Nuestros, por favor, para que Dios la perdone. Entonces la señora era medio jodida y le dijo: padre, ¿será que puedo rezar de una vez 6 Padre Nuestros? Es que esta noche tengo una cita con el otro vecino y quiero dejar pagadita la cuenta con Dios.
7: Bandida. Hola, profesorcito Eduardo. Feliz miércoles para su merced, para todos los oyentes y oyentas. Gracias por estar con nosotros de nuevo miércoles. Mitad de semana. A todos los oyentes y oyentas, gracias por estar con nosotros de nuevo. Y pongámosle humor, profesorcito Eduardo, porque pues ¿para qué más nos llaman si no es para ponerle humor? Tipo que... que llega nuevo a un pueblo. Y entonces tipo que llega nuevo a un pueblo y dijo: buenas, hágame un favor. Sí, señor, ¿dónde queda la barbería? ¿La qué? La barbería. La barbería, o sea, donde lo barbean a uno. Ah, la barbería. Digo, sí, señor. Digo, ah, no, fácil, siga el reguero de sangre y ahí.
0: Oiga, imagínate que llega un tipo, está paseando por allá por Tierra Santa, por allá por Jerusalén, y resulta que se murió la suegra, le dio un infarto. Y entonces se fue allá a Migración a averiguar qué tenía que hacer con el cadáver. Le dijeron: pues señor, hay una opción. Si usted la entierra aquí, en Campo Santo, le vale $1,000. Si quiere que la repatriemos a Colombia, le vale $30,000. Dijo, no, la mujer le suplicaba, no, no, papito, ¿cómo se le ocurre? Tenemos que llevarnos a mi mamá. Y él pensando, $1,000 nomás. Y el hombre se quedó pensándolo y se fue a tomarse unos tragos por ahí por la noche. Y al otro dijo, no, ya lo estuve pensando, señor, mejor me la llevo para Colombia. Dijo, señor, ¿y por qué la va a llevar para Colombia? Aquí le vale $1,000 y la llevada le vale 30,000. Dijo, no, es que anoche estuve hablando con un señor y me dijeron que hace 3,000 años un señor resucitó acá, yo no quiero tomar el riesgo, mejor me la llevo. 321-320-0240.
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0: Avanzamos, querida familia, avanzamos, la suerte está echada. Próximo sábado, 8 de agosto, voy para La Dorada Caldas. 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Tengo un oyente en la línea. Buenas, buenas, ¿con quién hablo?
8: Hola, maestro Eduardo, habla con Clara.
0: ¿De dónde llama Clarita?
8: Profe, lo estoy llamando aquí de Dorada Caldas.
0: ¿Qué hacen La Dorada Caldas?
8: Profe, pues yo tengo un hijo, él es policía, él me ayuda, él me colabora, pero pues esto es gracias a que yo le crió sus dos hijos. 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Mejor dicho, yo solita decidí, no le conté a nadie. 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
0: 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Porque no es ir a una consulta, no, es comprar el premio programado.
8: 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Profesor, estoy muy agradecida, crean en usted. 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
0: Dios la bendiga. Gracias a toda la gente que llama. 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Dios los bendiga, los quiero mucho. Chau, chau.
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10: Son las 5 de la mañana con 41 minutos en Colombia, 5:41. Seguimos con la buena música. A las 6 de la mañana llegan las noticias en Campeona. 5:41.

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0: Despertar es un milagro. El alma que se despierta agradecida camina con luz todo el día. Hola amigos, ¿qué tal? Qué alegría nuevamente compartir con ustedes estos minutos. Su programa preferido, Salud Integral, Cuerpo, Mente y Espíritu, es un programa especial porque les enseña las técnicas, las fórmulas ancestrales, las terapias alternativas, las fórmulas de nuestros abuelos, cómo curar enfermedades con plantas, cortezas, bejucos, raíces, flores, frutas, con las hojas de níspero, hojas de aguacate, hojas de guayaba, con las hojas de naranja, hojas de limón, con el eucalipto, con el laurel, con una buena defensa para su cuerpo, cómo usted puede curar enfermedades del corazón, del hígado, de los riñones con estos métodos naturales. Qué rico, qué bueno, usted cuide su salud, porque la salud es el tesoro más grande de la vida. Si usted tiene salud, lo tiene todo. Si usted no cuida su salud, llega viejo y no va a poder disfrutar de una buena comida, de un buen paseo, de un chicharrón, de un frijol, de un sancocho de gallina, porque el cuerpo ya no le resiste. Así de que cuidemos la salud. Recuerden, queridos amigos, cómo por medio de estos métodos curamos enfermedades de los cálculos a la vesícula, con el romero, la ruda, las semillas, con el rábano, los aceites, con la penca de sábila, con el jengibre, con la cúrcuma, con la pimienta, con el apio, todas esas plantas que tenemos en la casa. Por eso los remedios están en la casa, en la cocina, en el patio. Y este es el programa que les enseña a revivir todos estos métodos. 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Y cómo por medio de emplastos de barro, emplastos de arcilla, como por medio de baños fríos, baños calientes, caminando al aire libre, recibiendo buena respiración, haciendo ejercicios, usted haciendo estas terapias, haciendo los masajes, utilizando el yoga, la meditación, la respiración, usted va a superarse. Qué cantidad de personas que me visitan, que están agradecidos, que están contentos, felices hoy en día. Saludos cordiales a todas las personas que me están visitando y que están viendo un resultado. Que la consulta no se paga a la entrada, sino que se paga a la salida. Quiere decir que si usted no queda contento, no queda satisfecho, no paga nada. Pero si queda contento y satisfecho, va a recomendar y va a hacer propaganda. ¿Qué más garantía puede dar un ser humano que cobrar a la salida? Y la consulta no se paga sino la primera vez y queda todo el resto del año con derecho a venir sin volver a pagar la consulta. 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
0: 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Así es pues, queridos amigos, invitados cordialmente. Los invitamos para que sigan en sintonía de esta su emisora preferida y se entere de todas las noticias del día de ayer. Así es pues, queridos amigos, Dios los bendiga, que tengan un resto de día muy feliz y un abrazo cordial para todos.
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3: Hola queridos oyentes, muy buenos días, bienvenidos una vez más a Campeona Noticias, dándole la bienvenida a todos ustedes y agradeciéndoles inmensamente que nos acompañen como siempre todos los días. A esta hora de la mañana, 6:03, le damos la bienvenida a Juanita Balbuena, a Mario Muñoz y a la gerente Beatriz Yadira Cleves.
4: Muy buenos días, Javier. Buenos días, Mario. Buenos días, nuestra gerente, claro que sí, y a nuestros oyentes. Gracias por estar ya presentes, conectaditos con la Campeona Noticias y nosotros en este embudito de semana, deseándoles el mejor de los éxitos a nivel laboral, personal, profesional y todo lo que vaya a emprender a partir de hoy. 6:03, y como siempre, les contamos más bien que ya se percibe una temperatura bastante fuerte en la verdad, pero más adelante el clima. Quiero saludar a Mario. Mario, buenos días, Mario.
5: Hola, buenos días, soy Bonita, para Javier, doña Beatriz, para todas las bellas damas en este día y a todos los oyentes, un excelente, maravilloso día. A ver, me adelanto un poquitico, Samaná Caldas, por ahí cayó un aguacerito bien sabroso, pero cortico.
4: ¿Cuándo?
5: ¿Anoche? No, hace un ratico, pero uno anhelando tener un poquito más. A esta hora de la mañana, la bella Samaná tiene un cielo muy nublado, hay probabilidades de lluvias, ojalá que sí, y una temperatura de 17 grados centígrados en nuestro municipio.
3: Pues Mario, déjeme decirle, y Juanita, y queridos oyentes, que esta mañana, cuando venía del centro poblado de Guarinosito, estaba relampagueando.
5: Sí. Por eso digo que hay probabilidades.
3: Ahí es donde uno llega y dice, ojalá se haga cierta esa canción, un grande nubarrón se alza en el cielo.
4: Ah, sí, ahora que dice en el para Samaná.
5: Ojalá que lleva café en el campo.
4: Esa iba a decir, me la quitó Mario, sí, bueno, sí. Le digo. Pero bueno, sí, ¿cómo les parece que sí?
3: ¿Que sí qué? ¿Que sí va a llover?
4: Que sí hay una probabilidad muy fuerte de que llueva.
5: Así lo dice Juanita.
4: Tenemos 25% de probabilidades que en este momento se reporta una temperatura de 25 grados y la máxima será de 33. No es tan fuerte a comparación de otros días que hemos dicho que es 35, 36. Se ven nubes, pero no quiero ilusionarlos, como quien dicen por ahí, que vaya a llover o no. Mañana, probablemente jueves, sí hay una indicación muy importante que sí diga que va a llover. La humedad está al 83%, amaneció a las 5:55 de la mañana y atardecerá a las 6:15. Este es el pronóstico que tenemos ahorita, pero pues es cambiante, como quien dice por ahí, y nos estaban comparando con semáforos. Puede cambiar. Estamos de rojo a verde.
3: ¿La lluvia es alegría o la lluvia es tristeza?
4: Pues eso es una manera, las personas lo interpretan de una manera diferente. Para mí es alegría.
3: Sí.
4: Sí, claro.
3: Para Mario.
5: En estos momentos alegría, claro. Una guasarud, ojalá de unas 3 o 4 horas, alegría. Mucho mejor.
3: Yo claro. Creo que es por la cuenta regresiva.
5: Sí, es mucho mejor porque empieza a ser preocupante. Oye, estábamos hablando de extra micrófono, que Juanita estaba muy contenta en el día de hoy, se le nota que sí.
3: ¿Cómo, Mario? Espere, porque no le escuché a Mario.
5: Estábamos hablando de extra micrófono, que Juanita amaneció muy contenta en el día de hoy.
3: Es porque estamos a 2 días de la mocha, Mario.
4: Ah. Sí.
3: El que entendió, entendió.
5: O sea que Juanita corre riesgo de irse.
4: Yo ya entendí y estamos a 2 días, sí. Y también estamos a muy poquitos días de vivir las fiestas en Samaná y Puerto Salgar.
5: Sí, claro.
3: ¿Samaná van a haber fiestas?
5: Que a propósito, tengo por aquí el horario y todos los eventos, todo, claro.
3: ¿De las fiestas de dónde?
5: De Samaná.
4: Todavía está tiempo de que pase la cuña. Vamos a hacerle.
3: ¿Van a haber fiestas en Samaná, Mario?
5: ¿Van a haber fiestas en Samaná? ¿Cómo le parece? No, mire que desde el pasado viernes ya tenemos los. ¿Cómo se llama eso, el horario?
4: Es que estamos esperando que.
3: La programación.
5: La programación, exactamente, la programación, sí.
4: Para ponerla sí. En la emisora.
3: No, al menos que salga el alcalde y se pronuncie.
4: Ah, bueno, listo.
3: No, porque el alcalde ya salió a medios.
5: Sí.
3: Ya, él ya estuvo.
4: Sí, ya.
5: Ah, bueno, entonces el alcalde de Samaná, en cualquier momento.
4: Incluso ayer.
5: Con ustedes, claro.
4: Incluso ayer, de manera oficial, se publicó el póster oficial de las fiestas en Puerto Salgar, que pues también vamos a estar aprovechando y viviendo al máximo. Pero yo, antes de que. Bueno, no, primero vámonos con.
3: No, ¿y cómo está el café?
4: El café, por favor, pues y el dólar. El café
3: está caliente, oiga, Mario.
5: Señor.
3: El café está caliente, oiga.
4: Y después les hago una preguntita.
5: Bueno, el precio del café, no me hagan dar envidia para con ese café tan rico. Es que ese sí es rico, ¿no? Porque sí prepara con amor. Bueno, el precio del café, vamos a comenzar con Samaná Caldas, 230.500 pesos. San Daniel, 230.200. Pensilvania, 230.800 pesos. El Manzanares, 231.000, Marquetalia, 230.000, Florencia, 230.000, Bolivia, 230.900 y Arboleda, 229.900 pesos. La carga de 125 kilos, si ustedes no lo sabían, 125 kilos en café es una carga, se pagará a 2.305.000 pesos. Y tenemos indicadores económicos que nos reflejan cómo está el dólar. Para saber cómo está lo demás. Baja el dólar, 3.197.10. Precio de apertura, 3.225. Precio promedio, 3.204.61. Y el máximo, 3.228 pesos. El café colombiano en los Estados Unidos, valor la libra, $3.75.
3: Anoche veía yo una. Como un anuncio, llamémoslo.
5: Sí.
3: Una presentadora decía, el dólar va a quedar a 3.000 pesos.
5: Ah. Sí. Yo ya me los había adelantado también, pero puede ser, pero sí 3.000 pesos. O sea, pero no creo que se quede mucho tiempo en 3.000 pesos. Yo creo que eso vuelve y repunta.
3: Bueno,
4: pues esperemos a ver qué sucede, porque en 2 días las cosas pueden cambiar.
5: Ya es hora de que usted compre su equipo de sonido.
4: De un día para otro, las cosas pueden cambiar.
5: Lo que esté importado para.
4: Hoy es 5 de agosto, se celebra la festividad de la Virgen de las Nieves y la dedicación de la Basílica de Santa María la Mayor en Roma. También se recuerdan eventos históricos mundiales como el nacimiento del astronauta Neil Armstrong en 1930. ¿Cómo vio mi inglés?
3: ¿Cómo?
4: ¿Qué? ¿Cómo vio mi inglés?
5: ¿What?
4: Neil Armstrong. Súper bueno. Ya dejando a un lado las festividades y los hechos importantes, porque en realidad ninguno así como de relevancia para Colombia. A excepción de que en 1962 murió la actriz y símbolo cultural Marilyn Monroe.
3: Marilyn Monroe. Sí, señor. Oiga, y hablando de muertes.
5: Sí.
3: Se murió Alfonso Lizarazo ayer, ¿no?
4: ¿Se murió quién?
3: Alfonso Lizarazo.
4: ¿El periodista?
3: No, el que fundó Sábados Felices.
5: ¿Usted recuerda otro programa diferente a Sábados Felices de Alfonso Lizarazo, Javier?
4: Pero ese
3: no. Baile de Rumba.
5: Baile de Rumba. Sí, era muy bueno también. Porque.
3: De hecho, eso estuvo aquí en La Dorada de la Meseta.
5: Baile de Rumba estuvo en La Dorada. ¡Ah, qué belleza!
3: Sí, se hizo en La Meseta y yo participé.
5: El hombre de la cachuchita, Alfonso Lizarazo, sí. Para que vea. Es que los que tenemos de 50 para arriba nos acordamos.
3: Claro, Mario.
4: Como rara acá en este momento.
5: Sí, claro. Sí. Pero apenas 50.
3: Nunca, ¿no sabe quién es Alfonso Lizarazo?
4: No, sí, ayer me enteré de la noticia. Ah. Pero no, eso que hablan de la meseta, el grupo, no como tal.
5: No, no creo.
3: ¿Tú nunca fuiste a la meseta tampoco?
4: Sí, claro, pero el grupo que mencionas. O la
3: no, persona, el grupo no, era un programa que ¿un él programa? Tenía una especie de evento que él hacía en diferentes partes del país.
5: Concurso, sí.
3: Un concurso que era baile de rumba, donde los mejores bailarines de las ciudades participaban y se iban eligiendo y se premiaban.
4: ¿Y tú participaste y ganaste?
3: No, pero quedé quinto.
4: ¿Qué bailó?
3: Ah, en esa época bailé música disco.
5: Oye, díganme la verdad ustedes. Sí. Ayer que fue el día del periodista, ¿cómo les fue?
4: Oye, yo no, quería preguntar lo mismo.
5: Llamadas a reventar, mejor dicho, WhatsApp colapsado.
3: No.
4: A mí me tocó lo último, dejar de recibir regalos.
3: La gerente se portó bien, nos invitó a almorzar.
5: No, por esa parte sí, claro.
3: Sí.
4: No. Como el 9 de febrero no pudo, ayer fue.
3: Y ayer fue con el almuercito y dijo, el regalo es por lo del 9.
5: Ay, qué tan bueno.
3: Se portó fantástica la gerente.
4: No, la verdad, muy contenta con los bonos en Vélez, la cuenta de Nequi, a reventar.
5: Ah, dijo mejor ahorita, dicho, yo no tengo Nequi. Se encartó con Adián.
4: El chocolate no lo pudo recibir porque me da migraña, pero no, muchas gracias a todas las personas.
3: No, mentira, pero sí se portaron muy bien, por lo menos, al menos conmigo. Muchos saludos, muchos reconocimientos. Ayer hicieron un reconocimiento en el Consejo Municipal.
5: Sí,
4: claro. Igual que, ¿sabes qué pasa? Que mucha gente no sabía.
5: Lo que pasa es que Juanita ya exige mucho, ¿no?
3: No lo relacionaban.
4: No lo relacionaban, pero sí. Muchas felicitaciones y yo agradezco mucho a las personas que se tomaron el tiempito de escribirme y felicitarme, de verdad, muchas gracias.
3: A mí me llegó un video lo más de bonito y que incluso yo lo monté en mi estado. Porque me pareció muy bonito tanto lo que es las imágenes como el audio. ¿Lo quieren oír?
4: Claro.
3: Mire, el audio dice lo siguiente.
6: No son héroes con capa, pero escriben la historia. No llevan espadas, pero su verdad corta el silencio. Hoy honramos a quienes, con micrófono, cámara o lápiz, enfrentan la oscuridad de la mentira. Porque sin periodistas, el mundo sería un eco sin voz. Feliz Día del Periodista. De parte de la Organización de la Paz Expone del Bicentenario.
3: Ahí lo tienen.
5: Bueno.
3: No llevamos capa. Pero sí con una cámara, un esfero, una grabadora. Hacemos un mejor país.
4: Somos héroes.
3: Los que hacemos un buen periodismo. Y perdóneme que suene como arrogante, pero me creo entre esos o nos creemos entre esos, aunque hay algunos que la verdad sí no.
4: Lo que pasa es que hay algunos que se denominan periodistas, pero la verdad es que no lo son, son activistas, que es un oficio completamente diferente. Y pues a los que se llaman periodistas sin ejercerlo verdaderamente como es, sin el tema de la investigación, sin el tema de la escritura, porque eso también es muy importante, solamente ir a hablar por hablar e ir a decir, y ya, pues eso es su activismo, ¿sí? Una persona que no es imparcial, no es periodista, es activista. Pero bueno, felicidades a los colegas, a los que por mucho tiempo hemos estado conociendo, que le hemos dado la bienvenida y a los que hemos despedido también.
3: Así es. 6:15 a.m. en Colombia, nos vamos de titulares.
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4: En La Dorada se fortalece la seguridad vial con jornada de capacitación para motociclistas y agentes de tránsito.
3: Hoy estaremos hablando con el secretario de Educación del departamento.
4: Incendio estructural causó momentos de angustia durante el fin de semana en Victoria Caldas. La gobernación toma acciones.
3: Caldas fortalece la articulación entre el CISEC y 32 cuerpos de bomberos de este departamento.
4: En Chaguaní, autoridades descartan explosivos en cilindro con mensajes de grupo armado con influencia en el Magdalena Medio.
3: Dos días faltan para ser el relevo de mandatario del país.
4: Usuarios de la nueva EPS realizaron plantón en Puerto Boyacá por incumplimientos en la prestación del servicio. Y en el mismo municipio se canceló el desfile de la batalla de Boyacá por recomendaciones de seguridad. Caldas fortalece la atención integral para mujeres víctimas de violencias basadas en género.
3: ¿Qué tenemos por semana, Mario?
5: Vereda El Jardín cuenta con 120 metros de placa huella.
3: Estas y más noticias estaremos ampliando en el día de hoy en Campeona Noticias. Ya regresamos.
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3: Seis de la mañana, 20 minutos en Colombia, 6:20 en el vecino municipio de Victoria Caldas, al cual le enviamos un saludo muy especial al señor alcalde Alberto, el popular Pinillo. Siempre está pendiente de Campeona Noticias, ¿sí sabía? Un
4: saludo especial para él.
3: Ayer en Victoria Caldas se presentó un incendio estructural que generó una emergencia.
4: Momentos de preocupación vivieron los habitantes del municipio de Victoria durante el pasado fin de semana, luego de que un incendio estructural afectara una vivienda y movilizara a los organismos de socorro. La emergencia fue atendida por el Cuerpo Oficial de Bomberos, quienes lograron controlar las llamas antes de que el fuego se extendiera a inmuebles cercanos. Gracias a la rápida reacción de los socorristas, la situación fue controlada sin que se reportaran personas lesionadas o víctimas fatales. Sin embargo, las llamas ocasionaron importantes pérdidas materiales en la vivienda afectada, mientras las autoridades avanzan en las investigaciones para establecer qué originó el incendio. Los organismos de socorro aprovecharon la situación para hacer un llamado a la comunidad a revisar periódicamente las instalaciones eléctricas de sus viviendas, evitar sobrecargar tomas de corriente y reportar cualquier situación que represente un riesgo para prevenir este tipo de emergencias. Un incendio que se dio en el municipio de Victoria. Este fue estructural, afectó a una vivienda, pero pues no obstante, no quiere decir que aquí en La Dorada de pronto quizá no sigan sucediendo. Incluso conocimos recientemente una fotografía en donde se le estaba entregando un reconocimiento a el

0: iba a brindar o que se les quería brindar para fortalecer precisamente el cuerpo de bomberos voluntarios. Esto mismo, al mismo tiempo sucedía en Caldas, en el departamento, que fortalece la articulación entre el CISEC y los 32 cuerpos de bomberos del departamento. Esto es con el propósito de fortalecer la coordinación institucional y consolidar las capacidades de respuesta ante las emergencias. La Jefatura Departamental de Gestión de Riesgos de Caldas realizó una jornada de articulación y capacitación. De esta participación, funcionarios del Sistema Integrado de la Seguridad y Emergencias de Caldas, CISEC, y los comandantes de los 32 cuerpos de bomberos del departamento, el espacio permitió fortalecer los procesos de comunicación, unificar protocolos de atención y actualizar herramientas tecnológicas para mejorar la respuesta frente a diferentes escenarios de riesgo. Durante este encuentro se revisaron los protocolos de activación y coordinación para la atención de incendios forestales, así como los procedimientos para gestionar apoyos municipales, departamentales y nacionales, incluyendo la activación de recursos aéreos cuando las condiciones de emergencia lo requieran. Además, se socializó herramientas tecnológicas para que fortalezcan el monitoreo y la atención oportuna de este tipo de evento. Vamos a escuchar a Daniel Fernando Cano, ingeniero especializado y coordinador de el sistema integrado de seguridad y emergencia de Caldas. Aquí lo tenemos en Campeona Noticias.
1: Especializado contratista de la Jefatura de Gestión de Riesgos y Desastres, coordinador del CISEC. Reunimos con los comandantes de los cuerpos de bomberos del departamento de Caldas aquí en las instalaciones del Parque Tecnológico donde funciona el CISEC. Desarrollamos una reunión muy importante y una capacitación con ellos donde desarrollamos procesos de articulación de ellos hacia el CISEC y desde el CISEC hacia ellos, con el fin de mejorar toda esa capacidad de respuesta cuando las comunidades nos requieren. Además de eso, de que la jornada fue muy provechosa, también establecimos y aclaramos los protocolos de respuesta ante incendios forestales y en especial cómo se establecen las respuestas y apoyos municipales, departamentales y nacionales en cuanto a la atención y a la cobertura de incendios para la atención desde apoyo aéreo desde el departamento de Caldas. Entonces se estableció todo ese protocolo y procedimiento de activación y de cómo se responde a los incendios, para esto también traducido en mejorar la capacidad de respuesta departamental. En este espacio también les enseñamos la utilización de la plataforma Wildfire Solutions, que es una plataforma que tenemos gracias a la Unidad Nacional para la Gestión de Riesgos y Desastres en coordinación con la NASA, que detecta incendios en tiempo real. Entonces, con esta plataforma y ya con la articulación con los bomberos podemos minimizar al máximo los tiempos de respuesta a incendios forestales para que sean controlados a la mayor brevedad posible. Y también desde la Jefatura de Gestión de Riesgo y los profesionales geólogos de la Jefatura se les brindó capacitación en toma y utilización de coordenadas geográficas para poder identificar y ubicar incendios forestales y todas las generalidades de fenómeno del Niño e incendios forestales.
0: Vamos a escuchar también la impresión que tiene el delegado del Departamento del Cuerpo de Bomberos, Carlos Alberto Castrillón, aquí en Campeona Noticias.
2: Carlos Alberto Castrillón, delegado departamental de Caldas. Estuvimos reunidos en el CISEC de Villa María, la mayoría de comandantes del departamento, para abordar ciertas inquietudes que habían acerca sobre el enlace por medio de la comunicación con el CISEC, ya que este pues tiene que ver con la pronta o oportuna respuesta a emergencias en cualquier parte del territorio de nuestro departamento. Considero como delegado y representante de los bomberos que fue muy importante. Allí pues se aclararon las dudas, se afianzó más el tema de comunicación y el tema de estrategias para atender oportunamente las emergencias en cualquier territorio de nuestro departamento. Esto reafirma el compromiso, no solamente de los organismos de socorro, sino de la gobernación de Caldas, para mejorar el bienestar de toda la comunidad caldense al momento de presentarse cualquier tipo de siniestralidad en nuestro territorio.
0: Ahí tenemos la impresión que tenía el delegado del Cuerpo de Bomberos del departamento en cuanto a la reunión se refiere. Una de las cosas que decían ayer, Juanita, en el consejo, y era que algunos concejales decían, para mí es inaudito que se tenga que pedir la autorización y que sea el gobernador el único

0: único delegado para solicitar la ayuda del helicóptero para un incendio en la Fuerza Aeroespacial.
1: O sea, digamos que no es como un tema personal,
0: no,
1: sino que en caso de emergencia no pueda contestar una llamada, tenga una enfermedad, bueno, una situación adversa, entonces no existe un representante, un delegado adicional, otro por lo menos que pueda solicitar ese beneficio.
0: Según dieron a entender ayer los concejales, no. La única llamada que autoriza que la Fuerza Aeroespacial apoye estos casos es discriminador. Lo manifestaban ayer en el Consejo Municipal.
1: No. Pues la verdad pienso que eso debería cambiar. Yo creo que debería existir como una junta o por lo menos el comandante en jefe del departamento de Caldas o el director de la unidad de gestión del riesgo del departamento debería también de tener esa potestad, ¿no?
0: Así
1: en
0: es.
1: Ese caso debería ser así como el conducto, el debido proceso.
0: Pero son las reglas que tiene la Fuerza Aeroespacial y lamentablemente así lo tienen que cumplir.
1: Y opino otra cosa que deberían de tener en caso de estas personas, la unidad de gestión del riesgo y demás, es el apoyo que debe de ser de manera permanente, no solamente cuando se dan ese tipo de situaciones, sino aquí en La Dorada y el departamento, o si hay mucha lluvia, tenemos vías debilitadas, o si hay temporada seca, tenemos siempre incendios. O sea que nosotros siempre estamos en alerta, en emergencia de alguna manera.
0: Por eso dice la Defensa Civil, listos en paz y emergencia. ¿Qué pasó en el Espinal?
1: Claro que sí, les tenemos información judicial a esta hora de la mañana porque encuentran a un hombre acribillado entre la maleza. Un escalofriante hallazgo conmocionó a la comunidad luego de que fuera encontrado el cuerpo de un hombre con múltiples heridas de bala en zona rural de este municipio. Este hecho de sangre sacude nuevamente al municipio. El cuerpo sin vida fue hallado en una zona boscosa de la vía que conduce a la vereda Guadalejo, donde según las autoridades presentaba múltiples impactos ocasionados por arma de fuego. El hallazgo generó un amplio despliegue de las autoridades. Funcionarios del Cuerpo Técnico de Investigación de la Fiscalía realizaron la inspección técnica del cadáver y la recolección de elementos materiales probatorios en el lugar de los hechos. Mientras tanto, el equipo de la Policía Nacional, en coordinación con la Fiscalía, asumieron la investigación para establecer la identidad de los responsables, esclarecer los móviles del crimen y evitar que se vuelvan a dar homicidios. Hasta ahora no se conoce la identidad de la persona, pero sí la preocupación por el hallazgo de este hombre en zona rural del municipio del Espinal.
0: 6:31 en Colombia, 6:31, vamos a un break de comerciales y ya regresamos con nuestro invitado, el secretario de Educación del Departamento de Caldas.
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0: Seis de la mañana, 34 minutos en Colombia, 6:34, y como lo hemos anunciado, está con nosotros a través de línea telefónica el secretario de Educación del departamento, el doctor Luis Vargas, al cual le damos la bienvenida a Campeona Noticias. Secretario, muy buenos días.
9: Hola Javier, Juanita, buen día a todos los que nos escuchan. Qué bueno saludarlos y estar hoy con ustedes.
0: Bueno, secretario, muy emotivo lo vimos en estos días y con toda la razón. O sea, déjeme primero que todo felicitarlo y le extiendo la felicitación al diputado que lo acompañó. Ya me va a decir usted, me va a recordar quién es porque se me olvidó el nombre, la verdad, discúlpeme. Pero es que después de verlos, a uno no se le quedó grabado, sino la emoción con que ustedes estaban allá, secretario.
9: Así es, fue la consolidación de un proyecto que iniciamos hace 2 años y medio que nos colocamos la meta de llevar este programa a lo más alto, llevar a estos niños a ser campeones del mundo. Lo repetimos varias veces. Había mucha emotividad en ese momento por una competencia con una banda de Colombia también que estaba allí, y fue el resultado de todo ese trabajo. Entonces agradecerle a toda la gobernación de Caldas que apoya este proceso decidido, el gobernador Henry Gutiérrez, que es un hombre enamorado de la música, enamorado de este tipo de procesos. Ayer estuvo con los muchachos hasta las 2:00, bueno, ¿cuál ayer? Hace unas horas, hasta las 2:30 de la mañana, que los recibimos en la gobernación de Caldas, apenas llegando de su viaje desde Bruselas, que ellos arrancaron. Y al diputado Beto Bedoya, que es el abanderado del programa departamental de bandas, quien es el que pelea recursos, quien es el que gestiona. Es un hombre enamorado de este proceso porque su padre fue el fundador hace 50 años de este programa que hoy alberga cerca de 18.000 niños en el departamento, en 83 bandas que a través de la música pertenecen a las bandas y realizan todo el programa a través de la música. Entonces estamos muy felices por ese proceso.
1: Secretario, ¿qué dicen los niños que manifiestan en recibir nuevamente este reconocimiento? ¿Cómo ha sido la motivación y el trabajo con ellos? ¿Qué expectativas tienen para mediano y largo plazo con esta banda?
9: Estos muchachos tuvieron un equipo a disposición bastante importante que les permitió mejorar sus habilidades, trabajar con profesores internacionales como el profesor Fran de Vez, con Juan, que es nuestro director de las bandas y al cual admiramos demasiado porque es un músico virtuoso que dio el departamento, que dio el mismo programa. Y la felicidad de estos muchachos les da para decir que quieren no graduarse y continuar otro año en la banda. Pero afortunadamente pues los niños de 11 tienen que continuar sus procesos. Nosotros estaremos el lunes en La Dorada con el rector Fabio Arias buscando alternativas para permitir que estos niños puedan continuar sus procesos en una en la Universidad de Caldas en formación, ojalá sea de música, pero el programa no es para formar músicos, es para formar jóvenes integrales, disciplinados, que van a ser buenos seres humanos y que van a pasar a una carrera o a una oportunidad en la universidad. Y el 90% de los niños que logran la banda de competencia logran ser profesionales. Ese es el proceso que tiene el programa departamental y ahora con el campeonato les enseñamos a todos y cada uno de los niños del departamento, en los rincones más alejados, sin importar su origen, que con trabajo, disciplina, dedicación, planeación, pueden lograr sus sueños. Eso pasó con esta banda y esa es la enseñanza principal que se le da a todo el departamento, a todos los niños que nos escuchan, nos ven y que están en las instituciones educativas públicas y también las privadas del departamento.
0: Secretario, esto es un proyecto que viene trabajando usted también con todo el departamento, con las bandas sinfónicas del departamento. De hecho, esta banda que nos representó y que quedó campeona mundial en estos días de lo que estamos hablando, fue seleccionada precisamente en un proyecto que usted presenta donde escoge los mejores de cada municipio.
9: Así es, nosotros luego de fijarnos una meta, nos vamos hasta Barcelona a traer un músico virtuoso que es Juan Velasco, que es un músico nacido en Caldas, que se formó por fuera y que logramos convencer para que sea nuestro coordinador. Ese fue el primer paso. Luego volvemos a los concursos, porque veníamos de festivales y pasamos a concursos. En los festivales todos los niños ganaban. En los concursos empieza a haber competencia por el primer lugar. Eso nos permite mejorar y que los niños mejoren con una competencia sana y una formación para que sus profesores, que también han recibido formación, algunos y la mayoría de los diferentes maestros que hemos traído del programa, para que mejoren sus habilidades y sus competencias. Y por eso, digamos, que ha sido articulado todo el proceso, la planeación que ha llevado a este proceso sea hoy prenda de garantía que tenemos un programa fuerte que tiene a través de los docentes en aula y los docentes de las instituciones educativas, el compromiso de los rectores, de los padres de familia, la oportunidad de poder continuar avanzando. Estos muchachos van a ser campeones por 4 años hasta el próximo certamen, pero lo más importante, lo repito, fue que la dedicación, la disciplina y la planeación permiten que estos procesos se den.
0: Secretario, yo siempre he dicho, no es el madrazo, es la forma en que se eche. Y déjeme decirlo, que el madrazo más hermoso y más emotivo lo vivimos en el video que ustedes montaron. Duélale a quien le duela y tómenlo como lo tomen. Pero yo pienso que todo Caldas vibró con ese madrazo cuando dijeron campeones Caldas. Mundiales Caldas.
1: Nos sentimos supremamente identificados.
0: De hecho, Juanita todavía se le lloró, o sea, no sé, nomás acordándose. ¿Qué les dijeron por ese madrazo?
9: Es que Pues muy emotivo, no se entendían nada.
0: ¿No?
9: no se entendían nada, pero fue muy emotivo, había mucha carga emocional por unas confrontaciones antiguas con algunas bandas de Colombia, y había pues lo que hace la normal competencia, pero eso quedó allí porque pues es un certamen para sacar solo cosas positivas, y estábamos muy felices. Es motivo de orgullo para nosotros que algo que planeamos 2 años y medio, pues que nos fijamos como meta, lo logramos. Como lo logramos con ese grupo maravilloso de muchachos. Les cuento algo también, con el profesor, con Juan, escuchábamos la banda, le decía yo: Juan, ¿cómo lo siente? Y yo, pues, falta esto, decía, falta esto, muy crítico con su equipo. Y luego de la presentación, donde sacan 96 puntos, me dice: los escuché perfecto, estos muchachos son tarimeros, así fue la expresión, que cuando se montan en la tarima se convierten, se creen, ya son profesionales estos muchachos, y no se equivocan.
0: Secretario, ¿cuántos participaron? ¿Contra cuántos compitieron?
9: 15 bandas de nivel mundial, muchos tailandeses, muchas chinas, hay varias europeas, varias colombianas, estaban allí en competencia. Y pues nuestra banda superó a todas, como lo hizo en Galicia el año inmediatamente anterior, con un puntaje altísimo, que pues estos muchachos, estamos muy orgullosos de estos muchachos, porque eso es fruto de la práctica, de los ensayos, del esfuerzo de los padres, de todo lo que realizan las diferentes instituciones educativas que les permiten poder adelantar el proceso. Muchachos están en un nivel profesional altísimo.
1: Bueno, secretario, muchas gracias por esas palabras, por esa motivación y por ese trabajo tan bonito que desarrollaron ustedes con esa banda del departamento de Caldas. Nos sentimos completamente orgullosos y desde luego estaremos contando desde La Campeona Noticias estas buenas noticias.
9: Gracias, Juanita, no, gracias, Javier. El proceso va a continuar, vamos a seguir enfocados en esta administración en fortalecer el programa, la internacionalización y poderle garantizar oportunidades en la música a estos jóvenes que hemos evidenciado funciona en pro de sus vidas profesionales y que darán oportunidades para que ellos logren alcanzar sus sueños.
0: Secretario, espero tenerlo por aquí en los estudios de Campeona Noticias la próxima semana que venga.
9: Con la ayuda de Dios, el lunes estaremos en la Universidad de Caldas recibiendo a los primeros médicos, a las primeras enfermeras que van a iniciar semestre en la Universidad del Magdalena Caldense.
0: Allá nos veremos, secretario. Feliz día y salúdeme al diputado, por favor.
9: Claro que sí, un abrazo para ustedes, para todos los que nos están escuchando.
0: 6:45, breve de comerciales y ya regresamos.
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0: Seis de la mañana, 48 minutos en Colombia, 6:48, se llevó a cabo una jornada con Tránsito y Transporte del municipio de La Dorada ayer. Juanita, ¿de qué se trató?
1: Yo, antes de iniciar con la nota que nos otorga pues la administración municipal, con las acciones que están realizando desde la Dirección de Tránsito y Transporte, que se ha visto pues mucha presencia de los agentes de tránsito, muchos controles que de manera muy positiva han mejorado de alguna u otra manera la movilidad. Pero hoy precisamente me encontraba en una situación en donde me dirigía hacia la emisora, las instalaciones de la emisora, y un camión que bajó de la variante y tomó la ruta de la Sexta por el centro del municipio de La Dorada, iba a voltear en sentido izquierdo y no puso las direccionales. Uh-huh. Un camión grande, era grandísimo, no puso las direccionales, por ende muchas personas, incluyéndome, tuvimos que parar y frenar de una manera pues como un poco brusca, porque no sabíamos que veníamos detrás, con una distancia prudente, gracias a Dios, precisamente por eso no se presentó nada, pero no puso las direccionales. Y yo les hago la pregunta a Mario y a Javier, ¿ustedes qué creen? ¿Qué conductores son los que más infracciones cometen? ¿Los conductores de motocicletas, vehículos particulares, camiones o vehículos de carga pesada?
12: No sé, motos.
1: Bueno, también.
0: Los ciclistas.
12: No. Los ciclistas no. Que no tienen direccionales.
0: No, yo pienso que, pues es mi punto de vista, los motociclistas.
12: Sí, yo también pienso lo mismo. Mire la importancia de las direccionales, de tenerlas al día, el stop, todo eso, porque sí. Son los que nos indican para dónde van a girar.
0: Es que para eso se colocaron en esos aparatos.
12: Claro.
1: Para eso son.
12: Claro que a usted no le ha pasado que usted ve gente que tiene la direccional derecha y gira hacia la izquierda.
0: Ah, no, sí, claro.
1: También ocurre. Pues con el propósito de disminuir la accidentalidad y fortalecer la cultura de prevención en las vías, la División de Tránsito y Transporte, en articulación con la Agencia Nacional de Seguridad Vial, llevó a cabo una importante jornada de capacitación en el municipio de La Dorada. Durante la actividad se realizaron espacios de sensibilización dirigidos especialmente a motociclistas, quienes recibieron recomendaciones sobre el respeto a los límites de velocidad, el uso adecuado de los elementos de protección y la importancia de conducir de manera responsable para evitar siniestros viales. También se participó en el proceso de actualización de la normatividad vigente y el correcto diligenciamiento del informe policial de accidentes de tránsito, conocido como IPAT, documento fundamental para la atención e investigación de los accidentes de tránsito. Estas capacitaciones están orientadas en fortalecer las capacidades operativas de los funcionarios, mejorar la atención de las emergencias en las carreteras, y se reitera que la prevención sigue siendo la herramienta más efectiva para proteger la vida de conductores, pasajeros y peatones.
0: Bueno, en Samaná continuaron los controles, Mario. Allá también estaba Tránsito como muy juicioso últimamente.
12: Últimamente juicioso, por ahí nos comentan que se fue. Me lo tengo que averiguar.
0: ¿Se fue quién?
12: El Tránsito.
0: ¿Se fue el Tránsito de Samaná?
12: Sí, eso me comentaron, pero necesito averiguármelo de una fuente oficial que sea seria. Porque eso escuché la semana pasada, pero no lo tomen como algo definitivo, verídico, pero lo tengo que averiguar.
0: Ahí está.
1: Bueno, pues esperemos a ver qué pasa, porque es muy necesario en todos estos municipios también. 6:52 a.m. Mario, ¿usted qué va a hacer el próximo 7 de agosto, el viernes que es festivo?
12: El próximo 7 de agosto podría, no sé, estar pendiente. Yo lo que sí voy a hacer es estar pendiente de la posesión del presidente de la República.
1: ¿Sí? ¿Se la va a ver?
12: Sí, la voy a ver.
1: ¿Y hay transmisión, no?
12: Hola, sí, claro.
0: Debe haber.
12: Debe estar.
0: Debe haber transmisión.
12: Claro. Sí, sí, sí. Bueno, muchos invitados de diferentes países.
0: Y ya empezaron a llegar, ¿sí sabían?
12: Ya empezaron a llegar con mucha anterioridad, claro. Sí.
1: Claro, totalmente.
12: Y el dispositivo dispositivo de seguridad que ha realizado, pues, tanto la Fuerza Pública, soldados y policías, pues es bastante gigantesco.
1: Así es. Le comento y le pregunto esto. Ah, bueno, y no le pregunté a Javier. Javier, ¿qué va a hacer el viernes?
0: Voy para Cali a la posesión.
1: ¿Te invitaron?
0: Sí. Invitado ya. Especial como periodista.
1: No invitaron a Juan Manuel Santos, pero sí invitaron
0: a Javier Moya.
1: Así es. Sí.
12: ¿Javier lo invitaron?
0: Duélale a quien le duela, qué culpita.
12: Oye, a Javier lo invitaron, ¿verdad?
0: Sí, claro.
12: Ajá. A Juanita.
0: No tengo la invitación.
12: Me imagino que a Juanita también la invitaron.
1: También me invitaron, pero no, la verdad es que yo no me da el tiempo porque tengo otras cosas que hacer. La verdad, me llegó muy tarde, Abelardo no cumplió con el tiempo y yo tengo agenda, lo siento.
0: me encanta Juanita que dice Abelardo, o sea, parcero.
1: Sí. Pues les cuento que en Puerto Boyacá no se va a realizar el desfile del 7 de agosto. Ustedes sabían que ya existe un barrio que se llama 7 de agosto.
0: Sí, claro.
1: Y sabían que Puerto Boyacá pertenece al departamento de Boyacá.
0: Sí, claro.
1: Bueno, pues la alcaldía de Puerto Boyacá informó oficialmente que este año no se llevará a cabo el tradicional desfile conmemorativo de la Batalla de Boyacá, actividad que estaba prevista para el próximo 7 de agosto. Según explicó la administración municipal, la decisión fue tomada luego de una solicitud realizada por el Ejército Nacional con el propósito de mantener la disponibilidad del personal y garantizar el dispositivo de seguridad que actualmente requiere la región. Las autoridades aclararon que la medida obedece exclusivamente a razones preventivas y de seguridad, por lo que agradecieron la comprensión de la ciudadanía e invitaron a los habitantes del municipio a conmemorar esta importante fecha histórica con respeto, civismo y sentido patrio. Oiga, si usted quiere ondear la bandera de Colombia, ponerla afuera de su casa, lo puede hacer.
0: Es que se debe hacer.
1: Es un día patrio.
0: Total.
1: 7 de agosto, la batalla de Boyacá.
0: Total.
1: Por eso, para el departamento es muy importante esta fecha. ¿Por qué se da? Y es completamente comprensible. Porque nosotros como periodistas y como medios de comunicación no podemos ser ajenos a los hechos que se están presentando en el país. Las diferentes acciones terroristas que están llevando a que se refuercen las unidades militares y de policía y que exista una cadena de protección para ellos. Entonces, por eso es que se dan, lo entiendo completamente, triste para los ciudadanos que esperan con mucha alegría este desfile, pero vendrán pues otros, por lo que en este momento no existe como la oportunidad de que se realice luego de los hechos que están ocurriendo en el país.
0: Así es. 6:55 a.m. en Colombia. Mario, ¿qué tenemos por Samaná?
12: Por la querida y bella Samaná, sí, señores. A ver, 120 metros de placa huella. La respuesta está en el jardín. Más movilidad, más progreso, más calidad de vida. Esta es una vía, o era una vía bastante complicada, y con 120 metros de placa huella, pues les mejora más la calidad de vida de sus habitantes. 6:56 a.m. en Colombia. Tengo algo por aquí de la parroquia San Agustín. Dice, hoy celebramos la vida y el ejemplo de Juan San Juan María Vianney, modelo del pastor según el corazón de Jesús, su entrega humilde, su amor por la Eucaristía y su ardiente deseo de salvar almas nos inspiran a caminar juntos como comunidad de fe. Muy bien.
0: Bueno, 6:56 a.m. que tenemos.
1: Tenemos también a esta hora de la mañana a el compañero Jorigua, quien también nos envió información y audio desde la campeona, muy cercano como siempre a ese medio de comunicación a esa hora de la mañana. Mario,
12: tenemos precisamente, me acaba de llegar lo del Jorigua, a esta hora en Campeona Noticias, en esta mañana. Escuchemos lo que dice el Capi en esta mañana. ¿Cómo están las vías?
13: Muy buenos días. El reporte vial entre Honda, la ciudad de los puentes a la capital musical de Colombia, es el siguiente. Hay un gran flujo vehicular y, como no es especial, desde saliendo de Mariquita hacia la entrada a Lérida ha llovido, especialmente por el lado de San Felipe, muy fuerte el aguacero que estaba cayendo cuando pasamos por ese sitio. Y hoy quiero, pues, como unidad perteneciente a Bomberos de San Sebastián de Mariquita, hacer recomendaciones al señor motociclista, especialmente los jóvenes. Observamos a muchos jóvenes y ayer fuimos fieles testigos de algo, un hecho increíble. Ahí en el municipio de Honda, delante mío iba un vehículo de la policía. Ahí instalaron unos resaltos, instalaron unas, en la 21 instalaron unas colombinas reflectivas. Un motociclista en contravía, para evitar los resaltos, se metió en contravía, por poco colisiona con la camioneta de la policía y aún así pasó de largo porque choca con mi vehículo. Es increíble, señores jóvenes, que arriesguen su vida y arriesguen la vida de los demás. Por favor, señores padres de familia, hagan los correctivos con estos jóvenes que cogen esas motos de lujo.
0: Ahí tienen las recomendaciones del capitán Forigua.
12: Y la denuncia.
1: Es como un
12: denuncia.
1: Llamado masivo, ¿no? Mire, los motociclistas y los carros, los siniestros viales y demás. La poca falta de cultura que se tiene ante el respeto de las normas de tránsito.
0: Bueno. 6:59 a.m. Hemos llegado a la parte final de Campeona Noticias. Mario.
12: Señor.
0: Muchas gracias.
12: A ustedes también.
0: Tiene usted con buenos días ayer, ¿no?
12: Enseguida, buenos días ayer. Uy, y está que nos cae en aguacero.
1: ¿Sí? ¿Sí? ¿Sí? ¿Otro?
0: Sí, y mire, sí, que está, aquí está oscurito también. Está
12: nublado, qué rico. Nublado. Yo creo, sí, que se viene en aguacero.
1: Mañana le contaremos qué sucede, Mario. Gracias, sí, por, claro, la compañía, gracias a Javier y gracias a nuestros oyentes por estar siempre ahí pendientes de todos los hechos que suceden en la Dorada Samana y la región. Nos vemos mañana.
12: Enseguida, segundos, buenos días ayer en la Campeona Estéreo.
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0: Los oyentes, buenos días, son las 7:03 en Colombia, 7:03. Cae fuerte aguacero con ventarrón en esta mañana en Samaná Caldas. 7:04, vamos a iniciar esta mañana romántica con José Luis Rodríguez, el Puma. Él es actualmente y ha sido actor y productor musical, cantante venezolano. Vamos a escuchar de su gran repertorio, Culpable Soy Yo, y seguidamente No Te Pareces a Nadie. Bienvenidos. Hoy es miércoles y escuchas La Campeona.
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0: Hola, buenos días. Iniciamos una jornada y desde ya le auguramos éxitos en su nuevo propósito y buena suerte. 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

7 de la mañana con 15 minutos en Colombia. Te estábamos extrañando, agüita bendita, que cae en esta mañana del miércoles en Samana Caldas. Con cielo nublado, temperatura de 17 grados centígrados. Nuestro saludo cordial para quienes emprenden hoy un nuevo camino, un nuevo propósito, una nueva meta, y que ojalá se pueda realizar, porque nos queda todavía unos días muy positivos de este 2026. Hoy estamos a 5 de agosto del año 2026. 5 de agosto, el mes de las cometas. Vamos a ver cómo se comporta el clima y el tiempo con las cometas para que la gente que le gusta esta actividad la pueda realizar. Bueno, se me pasaba de pronto comentar algo de Extrañándote. Esta canción, que pareciera ser como de los años 90, no es de los 90, es de la misma época, del mismo álbum, de quien, a ver, en el año 1988, él lanza el álbum en el que está incluido esta canción, Extrañándote, y Como tu mujer, ¿por qué? Tanta soledad, el yo que te olvidé, ya te olvidé. ¿Recuerdan ustedes esa canción? Ese es del mismo álbum. Yo creía que sí, El amor más bonito, Mejor contigo, entre otras canciones. 7:17 minutos en Colombia. Este sí que es un verdadero clásico. Lo hace Máximo Reire. No, Rojas.

0: Francisco Valenzuela, de ahí sale su nombre y apellido así abreviado. Francisco Valenzuela Avila había nacido en Bracana, Granada, en 1937 y el 20 de septiembre se fue a la eternidad en el año 2020. Más conocido por su nombre artístico como Valen, el cantautor español. 1937, a la edad de 6 años, se fue a vivir a Tocón, los dos pequeños pueblos enclavados cerca de Vega de Granada. Las 7:24 minutos en Colombia. Vamos a compartir esos resultados de chance y loterías para nuestros oyentes que están muy pendientes de las loterías y el chance. Dice, Lotería de la Cruz Roja, el 0353 de la serie 112. Lotería del Huila, 8386 de la serie 068. Dorado Mañana, 5041. Dorado Tarde, 9526. La Colona, 8474. Astro Sol, 3301 del signo Géminis. Astro Luna, 5478 del signo Libra. Pijao de Oro, 3022. Paisita Día, 3165. Paisita Noche, 8653. 6804 con Chontico Día y Chontico Noche, 1834. Esta es la mañana romántica en la que te dispones a iniciar tus labores en tu casa o en la oficina, más adelante después de las 8, en fin, pero siempre con esa sintonía y esa frecuencia 92.1 Campeona Estéreo. Una de las canciones que Luciano Pereyra convirtió sin duda alguna en uno de sus mejores éxitos. Se llama Sin Testigos, 7:25 minutos en Colombia. 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

0: Te acompaña la campeona estéreo a las 7:30 minutos.
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3: Les damos la bienvenida hoy día miércoles a este maravilloso programa, espacio el cual les estamos entregando toda esta información importante a través de Vida Natural. 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
5: Luz Edilia Martina.
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6: Muy buenos días, Jorgito. 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
8: Hemos llegado al final de este maravilloso programa por el día de hoy. Los invitamos todos los días en nuestras redes sociales, YouTube, Facebook, Twitter, TikTok, a las 8 de la noche. ¡Los esperamos!
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5: Amables oyentes, hablemos hoy de los riñones. Primero que todo, la salud. La salud es indispensable, es necesaria para vivir bien. Si usted busca en el diccionario de la lengua española, la palabra salud significa vivir bien, sentirse bien, es decir, estado en el cuerpo en el cual el ser humano realiza todas sus funciones. Eso quiere decir salud. Cualquier órgano que se altere de manera específica, los riñones, por tal o cual enfermedad, nos van a afectar enormemente todo el sistema orgánico. Por eso se llama organismo. La palabra organismo significa la reunión de varios órganos: corazón, páncreas, hígado, riñones y así sucesivamente. Todos son importantes, pero cualquiera de estos órganos, por ejemplo, los riñones que se alteren, afectan el resto del cuerpo. Por ejemplo, cuando la persona sufre de las famosas IBU, B pequeña, infecciones de vías urinarias de manera crónica, y donde al paciente constantemente le están dando es antibióticos y antibióticos y antibióticos. ¿Qué sucede con la infección de las vías urinarias? Primero que todo, destaquemos, el riñón es el filtro de nuestro cuerpo, como el filtro de la gasolina. Si el filtro del vehículo no funciona, la gasolina pasa cochinita, sucia al motor, y el motor como que se apaga, como que no funciona, y hasta se queda varado, ¿cierto? Si el carro se vara, pues se llama la grúa, pero si nosotros nos varamos, llamamos es el carrito que nos lleva ya saben a dónde. Protejamos los riñones. 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Bueno, algunos segundos me quedan. Englobemos la idea nuevamente. Por ejemplo, cuando hay infecciones urinarias, el riñón infecta la sangre por la misma infección. Entonces se desatan una gran cantidad de problemas gravísimos en el cuerpo. La famosa fiebre reumática, esas fiebres internas, calores, empiezan a doler los músculos, las articulaciones con este proceso de reumatismo. Usted vive con cansancio, con pesadez, aparte de que le duelen los huesos. Entonces el riñón es supremamente importante tenerlo limpio, sano, desintoxicado y protegido de todo tipo de enfermedades. 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

0: 8 de la mañana con 13 minutos en Colombia, 8:13. En esta mañana romántica de Buenos Días Ayer, grandes éxitos, y estábamos escuchando a los Hombres G, el rock en español suave, y la mañana también hace parte de esos clásicos, con Sandro el Gitano, Rosa Rosa, Las Puertas del Cielo, de Higiola Singet. 8:13, estamos en Buenos Días Ayer. Hoy en Colombia amanecí con la noticia lamentable, pero natural, de la muerte de Alfonso Lizarazu. Deja una huella imborrable. Personalidades lamentan la muerte de Alfonso Lizarazu y destacan su legado en la televisión colombiana. Alfonso Lizarazu, tuvimos la oportunidad de verlo en tantos capítulos, digámoslo así, por muchísimos años en Sábados Felices. Pero también hacía parte, era el director de un programa muy divertido, muy entretenedor, como era Baile de Rumba. Lizarazu nació en Bucaramanga, capital del departamento de Santander, el 29 de diciembre de 1940, pero desarrolló toda su carrera profesional en Bogotá, a donde se mudó cuando apenas tenía 18 años. El presentador llegó a Bogotá con el deseo de ser ingeniero, abogado o vendedor. Sin embargo, se decantó por la televisión gracias a una invitación del entonces gerente de Caracol, Julio Nieto Bernal, quien lo contrató para hacer turnos en los controles. Con el tiempo, Lizarazu se convirtió en el reemplazo de locutores y fue ascendiendo hasta ser nombrado director de Radio 15, en la que compartió espacios con personalidades de la época. Alfonso Lizarazu, de Sábados Felices. El hombre que por tantos años nos acompañó en esas horas de mucho humor, en las que nos reuníamos cada sábado para reírnos. El presentador histórico de Sábados Felices falleció a sus 85 años tras enfrentar quebrantos de salud y complicaciones cardíacas. Aunque su familia no especificó una causa médica exacta, su partida conmocionó al medio artístico y nacional. Durante más de 25 años, al frente del show, consolidó el espacio de humor más longevo del país e impulsó las carreras de decenas de humoristas, dejando un legado imborrable en la televisión colombiana. El hombre de Lleva una escuelita en tu corazón, ¿recuerdan ustedes? Esa buena labor social que realizaba Alfonso Lizarazu. Vamos a seguir con la música en esta mañana a través de La Campeona Estéreo. Soy Mario Muñoz y en este día frío con lluvias suaves en Sabana los estamos acompañando. ¡Qué bendición tener esa lluvia en esa mañana, esta mañana de miércoles! A veces llegan cartas de esa época de Rafael y de los años 60-70. Pues por supuesto llegaban las cartas, no había más, o el telegrama. 8:16 en Colombia.
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0: ¿Quién será esa mujer que tenga todos esos detalles? Dice la canción Luisa María Gay, la cantante cubana. Desde muy temprana edad, Luisa María Gay estudió piano, ballet, baile español y arte dramático. Son las 8 de la mañana, 28 minutos en Colombia. En unos breves minutos estaremos con la reflexión de la mañana a la luz de la palabra por la campeona. 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
0: Hace parte de los clásicos en la mañana. Todos tenemos un amor que nos atormenta la vida. Lo que dice la canción, año 2000.
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1: El Señor nos guardará como un pastor a su rebaño. Escuchen, pueblos, la palabra del Señor. Anúncienla en las islas remotas. El que dispersó a Israel lo reunirá, lo guardará como un pastor a su rebaño. Porque el Señor redimió a Jacob, lo rescató de una mano más fuerte. Vendrán con aclamaciones a la altura de Sion, afluirán hacia los bienes del Señor. Entonces se alegrará la doncella en la danza, gozarán los jóvenes y los viejos. Convertiré su tristeza en gozo, los alegraré y aliviaré sus penas. El Señor nos guardará como un pastor a su rebaño. Este es un himno que encontramos en el libro del profeta Jeremías, en el capítulo 31, y con él damos comienzo a este espacio de meditación de la palabra de Dios. Les saludamos a todos nuestros escuchantes, a todos los que también nos ven a través de las redes sociales. Muchas bendiciones, llegamos hasta sus hogares a través de La Campeona, a quien agradecemos este espacio radial de comunicación que nos brinda para llegar hasta sus corazones. Un saludo también a quienes ahora mismo van en su vehículo, a quienes se transportan, a quienes van de viaje, que el Señor les bendiga, a quienes están en sus trabajos y también ahora mismo en sus quehaceres cotidianos, que nuestro Señor les bendiga. Para hoy, Evangelio según San Mateo, capítulo 15, versículos del 21 al 28. En aquel tiempo, Jesús se retiró a la región de Tiro y Sidón. Entonces una mujer cananea, saliendo de aquellos lugares, se puso a gritarle: «Ten compasión de mí, Señor, Hijo de David. Mi hija tiene un demonio muy malo». Él no le respondió nada. Entonces los discípulos se le acercaron a decirle: «Atiéndela, que viene detrás gritando». Él les contestó: «Solo he sido enviado a las ovejas descarriadas de Israel». Ella se acercó y se postró ante él diciendo: «Señor, ayúdame». Él le contestó: «No está bien tomar el pan de los hijos y echárselo a los perritos». Pero ella repuso: «Tienes razón, Señor, pero también los perritos se comen las migajas que caen de la mesa de los amos». Jesús le respondió: «Mujer, qué grande es tu fe, que se cumpla lo que deseas». En aquel momento quedó curada su hija. Palabra del Señor. Gloria a ti, Señor Jesús. Este relato evangélico que escuchamos en esta mañana nos sirve a nosotros para descubrir el significado de la oración, o dicho de otra manera, ¿cómo podemos orar? En primer lugar, esta mujer que es extranjera, que no pertenece al pueblo de Israel, que incluso no practica la religión de Jesucristo, y ella, en cuanto ve que Jesús pasa por allí y sabiendo la necesidad que tiene, se acerca a él para gritarle desde su distancia: «Ten compasión de mí, Señor, Hijo de David. Mi hija tiene un demonio muy malo». La oración reconoce el señorío de Jesucristo. Ella reconoció que Jesús es de la descendencia davídica, es decir, real, de la realeza. Ella lo reconoce como rey. Y por eso, sabiendo el poder que él como rey tiene, le presenta no la situación dolorosa de ella, sino de su hija, que ciertamente por ver a su hija, ella también como buena madre sufre. La oración nos hace reconocer el señorío de Jesús. Jesús es el rey de nuestros corazones. Él es quien tiene el poder. Y en este caso concreto, la oración de intercesión. La mujer no pide para ella misma, sino para su hija. Ella ha venido hasta Jesús para interceder por su hija que tiene este demonio. La mujer parece que pierde la pena públicamente. Ella grita, ella se hace escuchar. Ella no tiene vergüenza de lo que la gente piense de ella. Es una mujer que expresa públicamente su fe. La oración no tiene por qué ser una oración a escondidas. Si bien es verdad que Jesús en algún otro momento nos pide que la oración tenga ese grado de discreción, pero sobre todo por la intimidad con el Padre, la oración aquí es una oración que se hace pública, en donde la mujer no tiene vergüenza de reconocer al Señor y de pedir por su necesidad. Nos recuerda ciertamente nuestras procesiones. Los cristianos católicos públicamente profesamos nuestra fe. También nos puede recordar nuestras distintas insignias o símbolos religiosos expresados públicamente, porque no tenemos vergüenza de decir que somos cristianos y que seguimos a nuestro Señor Jesucristo. Luego, la mujer se acerca finalmente delante de Jesús cuando Jesús le pide que se acerque y ella se postra delante de él. Es decir, que la mujer ya no solamente reconoce que Jesús es descendiente del rey David, sino que ahora lo reconoce como Dios, y por eso ella lo llama así, Señor. El título Señor en la Sagrada Escritura indica la divinidad de Jesucristo. Por eso ella se postra delante de él. ¿Cómo nos postramos los cristianos católicos delante de la Eucaristía? ¿Cómo nos postramos delante del Señor cuando vamos a la iglesia en el reconocimiento de que Jesús se hace pan de vida, el cuerpo del Señor? Y nosotros ahí, postrados delante del Señor, como aquella mujer, para una vez más suplicarle al Señor, Señor, ayúdame. La mujer insiste, la mujer persevera en la oración. Y la oración es perseverar, no es meramente algo que se pide y luego se olvida, sino algo que se pide porque se sabe que conviene y al final como el Señor atiende a sus hijos. Y finalmente, este diálogo en donde la mujer reconoce que el Señor es su amo. Se pone ella toda al servicio del Señor, porque también los perritos se comen las migajas que caen de la mesa de los amos. El servicio en la iglesia es justamente consecuencia de nuestra relación con el Señor, y ella misma ha entrado en esa dimensión, la de ser servidora, ministra del Señor. Ojalá todos en lo que hacemos seamos servidores del Señor, entendiendo que al Señor adoramos y que todo lo que hacemos lo hacemos para dar gloria al Señor. Todo lo que nosotros hacemos podemos consagrárselo al Señor, y no necesariamente la ministerialidad dentro de la liturgia de la iglesia. Una ministerialidad muy amplia en lo que cada uno hace, en su trabajo cotidiano, en la fábrica, en la empresa, en la oficina, en el campo, en el transporte, en lo que cada uno realice, puede decir: Señor, yo quiero consagrarte esto a ti para contribuir a tu obra creadora, para cooperar contigo en la extensión del reino de Dios. Y al final, cuando nosotros nos disponemos todo para el Señor, para que el Señor sea nuestro amo, lo que me viene como consecuencia es que el Señor toma control de todo lo que hay en nosotros que pareciera que nosotros mismos no controlamos, como esta pobre mujer que no sabe cómo controlar a su hija, pero al final se regresa a su casa obteniendo lo que ha venido a pedir, porque dice la palabra de Dios: en aquel momento quedó curada su hija. La mujer no había llegado a su casa cuando ya su hija estaba curada, y estaba curada por la palabra del Señor, curada porque ella misma había creído en el Señorío de nuestro Señor, porque ella se dispuso toda para que el Señor actuara en su casa, en su familia, porque cuando nosotros trabajamos para el Señor obra en medio de nuestro pueblo, en medio de nuestra familia, en medio de nuestro corazón. La oración finalmente es eso: permitirle al Señor que trabaje en mi vida, permitirle al Señor que actúe en mi vida, permitirle a Él que haga las obras que yo, por mis propias manos limitadas y por lo demás, no puedo realizar. Que el Señor cumpla su promesa de bendecirnos en todo momento cuando nosotros mismos nos disponemos para su servicio.
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1: Este próximo viernes es primer viernes de mes. Tendremos adoración eucarística, adoración con el Santísimo, justo después de la Eucaristía, de las 6:30 de la tarde hasta el día siguiente, hasta el sábado 8, un poco antes de la Eucaristía, de las 7 de la mañana, cuando demos la bendición. Cordialmente invitados a ir a acudir esa noche al Santísimo delante de nuestro Señor y ofrecerle al Señor todas nuestras oraciones por nuestras familias, por nuestro país, por nuestras necesidades, pero también para que el Señor nos ayude a ser auténticos discípulos y misioneros suyos. También este próximo fin de semana, Mujeres Emaús tiene su retiro aquí en Samaná. Oramos para que tanto a las servidoras como a las caminantes les vaya muy bien con la bendición del Señor. Y el próximo domingo, la Eucaristía, que ordinariamente es a las 4 de la tarde, será a las 3:30 de la tarde. El próximo lunes tendremos, como ya es segundo lunes de mes, tendremos la recogida de mercado que realizamos desde Cáritas. Ayudamos a algo más de 100 familias gracias a la colaboración de toda la comunidad. Dios les recompense. Oremos. Señor Padre Santo, transfórmanos con tu Espíritu Divino para que tengamos tus mismos pensamientos, para que hagamos siempre tu voluntad, que es buena, agradable y perfecta. Amén. El Señor esté con ustedes, y la bendición de Dios Todopoderoso, Padre, Hijo y Espíritu Santo, descienda sobre ustedes y los guarde siempre. Amén. Un buen día para todos.

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2: 8:49 minutos en Colombia. Roberto Carlos del Brasil dice que soy un amante a la antigua que todavía lleva flores. 8:49 minutos.

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7: En el nombre del Padre, en el nombre del Hijo y del Espíritu Santo, damos la cordial bienvenida a su programa Del Secreto, del Poder y del Misterio. Abrazo grande para toda la gente linda de Pensilvania, municipios, corregimientos, caseríos. Abrazo grande para toda la gente linda de Samaná, la gente hermosa de Berlín, de San Diego, la gente linda de La Palma, Cundinamarca, de Yacopí, la gente de Palo Cabildo y de Samaná, que ya se alistan 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Y así como muchos ganan, triunfan, se curan, se sanan, usted nos regale ese testimonio. Y vamos a escuchar un testimonio de vida.
8: 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Tenemos a la señora Patricia, una feliz ganadora. Ella me visita, recibe número sellado de 390 millones por Lotería de Boyacá. Cuénteme, hermanita del alma, ¿con qué número ganó usted?
9: Profesor, muchísimas gracias por la suerte que me ha regalado. Y sí, los invito a que visiten al profesor Andrés del Secreto, que me dio el número 4224, con el cual me gané 390 millones con la Lotería de Boyacá.
8: 390 millones con la Lotería de Boyacá. Aparte de eso, su esposo se había ido, la había dejado, se había ido con una mujer de por allá, de los lados de Cundinamarca. Los tenían trabajados. Usted visitó muchas personas, pero gastaba tiempo y dinero. ¿A las cuántos días volvió su esposo cuando le hicimos ese endulzamiento?
9: Efectivamente, solo pasaron 2 días para con lo que me hizo el profesor Andrés.
8: Él volvió, le propuso matrimonio, me dice que se casan en diciembre.
9: Efectivamente, con la bendición de Dios, nos casaremos en diciembre.
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9: Efectivamente, yo los invito a que visiten al profesor Andrés, que ha sido, mejor dicho, lo mejor que me ha pasado, y mi vida cambió mucho, mucho desde que lo visito.
8: Bueno, hermana del alma, Dios me la bendiga. Retornamos a este maravilloso programa. Cantidades de ganadores con el 4224 por la Lotería de Boyacá. ¿Qué espera para que reciba este numerito de 390 millones en la próxima visita que estaré en esta localidad?
7: ¿Qué esperan, amables oyentes? Un testimonio de una ganadora. Ganadora, le pega duro. Duro le pegó al número que le entregué rezado. ¿Qué espera? 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Vamos a escuchar lo que la gente pide, lo que la gente le gusta, hechos y no palabras.
8: 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Vamos a escuchar un testimonio de vida de un señor que lo suben entre 3 personas en una silla de rueda, llega, llevaba 10 años en silla de ruedas, había sido víctima de brujería, de hechicería, lo dejaron postrado en una silla, él viene donde mí, me dice, maestro, he vendido 3 casas para pararme de acá, no he podido, pero como siempre, Andrés de los Secretos es el que cumple y es el número uno en todo Colombia. Este hombre es un feliz ganador, también con la lotería de Boyacá, con el 4430. Pero yo quiero que sus propios labios regalen el testimonio. Señor Darío, ¿cuántos años llevaba en la silla de ruedas?
10: Yo, señor Andrés de los Secretos, estaba 10 años sentado en esa silla de ruedas.
8: 10 años sentado en una silla de ruedas. Me dice que había visitado personas. ¿Cuántas casas había vendido ya? ¿Cuántas?
10: Directamente había vendido 3 casas para poder levantarme de esta silla de ruedas. Pero muchas personas jugaban con mi fe, jugaban con que se me llevaba mi plata. Pero gracias a usted me he levantado de esta silla y gracias a Dios con esos grandes aceites que usted me ha entregado, ya estoy caminando, ya me estoy levantando de esta gran silla de ruedas.
8: Ya se está levantando, hermanito, del alma de esta silla de ruedas después de 10 años. Usted se sobó los aceites milagrosos, al otro día ya se pudo parar de la silla.
10: Sí, señor, gracias a Dios y gracias a esos aceites milagrosos pude levantarme de esta silla de ruedas y gracias a Dios y al número que usted me regaló.
8: Si usted es un feliz ganador con el 4430, ¿cuántos millones ganó con el 4430?
10: Gracias a Dios y gracias a usted me he ganado, soy ganador de... que es 190 millones de pesos.
8: 190 millones de pesos, gracias a Dios. 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
8: Gracias, hermanito del alma. Y lo más bonito es que usted vino este fin de semana y al otro día ya estaba cobrando por la lotería de Boyacá con el 4430. 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

de la nueva canción de Valerie. Ahí está, que te vaya bien, que te vaya bien, que te vaya bien. Así como deseamos que todos los oyentes les vaya bien en este día maravilloso a través de la Campeona Estéreo. Los estamos acompañando para que tenga un día relajado, bacano y que se hagan compañía con nosotros, por favor. La Campeona Estéreo. Las 10:17 minutos en Colombia. Estamos con la gerencia de Beatriz Yadira Cleves. A esta hora les voy a presentar a Diomedes Díaz con un reclásico del vallenato y se llama El Romancero.

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1: Les damos la

0: Bienvenida hoy día miércoles a este maravilloso programa, espacio el cual les estamos entregando toda esta información importante a través de Vida Natural. 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
1: Godofredo Castaño.
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2: Luz Edilia Martina.
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4: Hemos llegado al final de este maravilloso programa por el día de hoy. 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
5: Son las 10:38 minutos en Colombia, 10 de la mañana con 38 minutos.

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1: Un clásico para romper la discoteca del Daddy Yankee. En la Campeona Estéreo son las 11 de la mañana con 8 minutos en Colombia, las 11, 8 minutos. Vamos a echar un vistazo un día como hoy.
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0: Vamos a empezar contándoles que hoy es el 5 de agosto y es el día número 217. Día 217, que nos quedan para que finalice el año 2026. 148 días, el ducentésimo décimo día del año en el calendario gregoriano y el 218 en los años bisiestos. 217 días. Vamos a contarles qué pasó un día como hoy.
1: 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Vaya.
0: 11:09 minutos en Colombia. Les contamos que un día como hoy recordamos a Tony Camargo.
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0: Tony Camargo, el famoso cantante del año viejo.
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0: Y en esta canción que recordamos, Mi Cafetal, Antonio Camargo Carrasco. Más conocido como Tony Camargo, nació un primero de junio, pero la efeméride tiene que ver con el fallecimiento que se produjo en el año 2020, un 5 de agosto. El cantante mexicano, considerado uno de los íconos de la música típica. Entre esas canciones está la conocidísima canción de fin de año que se llama El Año Viejo. Yo no olvido El Año Viejo porque me deja cosas muy buenas. También recordamos a Chabela en el día de hoy. A Chabela, ay Chabela, Chabela, Chabela. Chabela Vargas. Chabela Vargas también la recordamos en un día como hoy en las efemérides de la campeona estéreo 92.1 FM. Soledad en vivo cantando Chabela Vargas. Estas son las efemérides y las contamos en este día en la campeona estéreo 92.1 FM. Un día como hoy, en el año 2015, el River campeón, dirigido por Marcelo Gallardo, el Club Atlético River Plate gana su tercera Copa Libertadores de América al vencer al Tigres de Monterrey mexicano por 3-0 en el Estadio Monumental, con goles de Lucas Alario, Carlos Sánchez y Ramiro Funes. Un día como hoy, en el año 1966, en Londres se publica el álbum Revolver de la banda británica Los Beatles. 1488, en el tercer viaje de América, Colón pisa por primera vez tierra continental en la ensenada Yucuá, situada en la costa del sur península de Paria, en la actual Venezuela. Un día como hoy, en el año 1914, el semáforo eléctrico, una novedad, en Cleveland se instala el primer semáforo eléctrico en el mundo. Tenía una luz roja y otra verde para regular el tránsito entre la avenida Euclid y la calle 105 de la ciudad estadounidense, la más poblada del estado de Ohio. La luz de color amarillo se agregó a los semáforos en Estados Unidos fue en 1936. Imagínense todo lo que se demoró para que le incluyeran la luz amarilla. El primer semáforo del mundo accionado en forma manual y con lámparas a gas fue instalado en Londres a finales de 1868 para regular el tránsito ferroviario. En esa época, en la línea ferroviaria, los trenes eran la moda. 11:12 minutos en Colombia, vamos avanzando con la música, que es la noche más linda del mundo. Y lo dice Adalberto Santiago.

La noche más linda del mundo con este señor que se llama Adalberto Santiago. Buena salsa romántica al estilo de Adalberto Santiago de los años 80. Las 11 de la mañana 18 minutos. A ver, de Adalberto Santiago les contamos que tiene 89 años de edad y el hombre canta como nadie, oiga. Adalberto Santiago, el hombre puertorriqueño de salsa. Capri Frío, en Samaná, el saludo cordialísimo, el Capri Frío. También el saludo para Marta Gómez y tenemos por aquí saludos, oiga, Marta en San Diego. Tenemos también otro oyente, es una oyente, Elizabeth. Elizabeth, va mi saludo especial para ti, Elizabeth, en este día. Adriana María Beatriz Echeverría, este día no la saludo, buenos días. Esa que me escucha todos los días, el saludo cordial para Sorani también. Las 11:18 minutos en Colombia, 11:18, no te va a gustar nada, ¿ver? Así dice la canción. No, esto es como un grupo musical que se llama No Te Va a Gustar, pero sí nos gusta y se llama Tan Lejos. Y aquí está, con el rock en español, las 11:18.

0: 11 de la mañana con 35 minutos en Colombia, las 11:35 minutos. Elvis Crespo estuvo de cumpleaños hace poquito, fue el 30 de julio en el año 1971. Nació Elvis Crespo y estuvo de cumpleaños número 55. El hombre de Píntame la Carita, ¿eh? Nuestro amor, nuestra canción mejor. 11:36, vamos a actualizar información a esta hora de la mañana y a las 12 llegando a las noticias. Así que actualicemos información.
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0: Así es, amigos oyentes de La Campeona Estéreo 92.1, vamos con una noticia nacional. Consejo de Estado dejó en firme la elección y posesión de Abelardo de la Espriella en Cali. El Consejo de Estado, sin embargo, determinó que no había elementos de prueba para determinar que la posesión de la Espriella constituía una amenaza contra el orden jurídico en el país. Una decisión del Consejo de Estado dejó en firme por el momento la elección de Abelardo de la Espriella como presidente de Colombia y por ende da vía libre para la posesión que se hará el próximo viernes en la ciudad de Cali. El alto tribunal negó la suspensión provisional de la elección de la Espriella que le había solicitado un demandante que consideraba que el juramento que hizo presidente electo para obtener nacionalidad estadounidense era incompatible con el ejercicio del cargo. También les contamos, en ese caso el demandante considera que la decisión de haber el traslado de la ceremonia fuera de Bogotá no se hizo de manera transparente, sin informar los costos ni las consideraciones de fondo que tomó el legislativo para permitir este traslado. Por ahora, Abelardo de la Espriella podría posesionarse como presidente de Colombia y se está pendiente de la decisión del tribunal sobre si el juramento se podrá hacer en Cali o no. Por ahora, la alcaldía de Cali puso en marcha un dispositivo especial de seguridad, salud y atención de emergencias para la posesión presidencial del 7 de agosto, en la que se espera la llegada de 6.000 visitantes. Por último, les contamos que según la administración, la seguridad estará integrada por más de 11.000 miembros de la fuerza pública, 6.000 de las fuerzas militares y 5.100 de la Policía Nacional. Estas y más noticias estaremos actualizando en Campeona Noticias a las 12 del día. Por el momento sigo con más música. Aquí está Cazú con otra. 11:38 minutos en Colombia.

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1: Hola, muy buenos días. A su emisora La Campeona Estéreo le place transmitir estos 5 minuticos de amor, de reflexión, a este rinconcito de esperanza. Le damos la bienvenida a cada uno de los oyentes, porque Dios en su infinita misericordia nos permite transmitir en este espacio mensajes poderosos. Dios te dice hoy: yo toco a tu puerta y llamo, y si alguno oye mi voz y abre la puerta de su corazón, yo estaré con él y él conmigo. Venid a mí, todos los que estáis cansados y cargados, que yo os haré descansar. Llevad mi yugo, que mi yugo es fácil y ligera mi carga, y hallaréis descanso para vuestras almas. ¿Por qué me amas tanto si yo solo busco mi propio mal? ¿Por qué tanto afán si siempre te doy el último lugar? ¿Por qué la insistencia y la tanta paciencia por mi Señor? ¿Por qué te mantienes tocando a mi puerta? ¿Por qué? Mientras más me retiro, mientras más yo me escondo, es inútil que quiera evitar el poder de tu amor sobre mí. Hoy te quiero decir que si acaso me olvido o me siga negando postrarme a tus pies y no quiera saber de tu amor el poder, rompas mi corazón y te poses en él y me hagas tu hija fiel. Bueno, ese es el amor de Dios. El amor de Dios es infinito. Nos ama tanto, tanto, tanto, que no lo podemos entender. Y lamentablemente le damos el último lugar. Le pedimos el consejo al maestro, le pedimos el consejo al amigo, le pedimos el consejo a un abogado, cuando al primero que tenemos que pedirle consejo y consultar todas nuestras cosas es a Dios nuestro Señor, al Señor Jesús, que intercede por nosotros de día y de noche allá en el santuario celestial. Nosotros nos negamos porque estamos cifrados en nuestra carne. Nos negamos a escuchar sus consejos de amor y de poder. Nos negamos a escuchar a aquel que no falla. Los seres humanos fallamos, tomamos decisiones equivocadas, muchas veces que parecen buenas, pero no lo son, porque el único que tiene la verdad absoluta se llama Cristo Jesús. Así es de que Él en esta mañana nos dice: yo toco a tu puerta y yo te llamo. La puerta no tiene aldaba por fuera. La puerta solo se puede abrir desde adentro de nuestro corazón. Es usted, soy yo, los que debemos abrir la puerta para que entre el Rey de Reyes y Señores de Señores a nuestra vida, a nuestro corazón, para que Él esté allí como Rey de Reyes nuevamente, allí sentado en el trono de nuestro corazón. Entonces no nos podremos equivocar, porque es Él el que nos guía. Pero si acaso nos olvidamos, ¿qué dice el himno? Que le pidamos al Señor que rompa nuestro corazón, que se pose en Él, porque queremos ser sus hijos fieles y alcanzar su favor allá en la vida eterna, vestidos con vestidos blancos, con una corona preciosa. Que Dios te bendiga hoy, a ti y a mí.
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20: Ahora son las 12 del día, 6 minutos en Colombia, 12, 6 minutos. Hola, ¿qué tal? Muy buenas tardes a todos los oyentes de Campeona Noticias, conectados desde hace muy temprano, o desde la madrugada, otros, para recibir la información en Campeona Noticias a esta hora del mediodía, a través de su frecuencia favorita, más de 28 años, 92.1 FM, Campeona Estéreo. Y también para quienes nos escuchan a través de internet, www.campeonafm.com.co. 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Hoy es 5 de agosto. Qué agradable para nosotros decir que hoy es 5 de agosto y que también llevamos ya días transcurridos de este 2026. El número 217. El 217º día del año en el calendario gregoriano y el 218 en los años bisiestos. Quedan 148 días para que finalice el 2026. Además, les contamos que Samaná Caldas tiene una temperatura de 23 grados centígrados. Hoy está suave el clima, sabroso, pero estamos muy contentos recibiendo, o porque recibimos ese hermoso regalo como es la lluvia en la mañana después de varios días de sequía. 12:08 minutos en Colombia. Vamos a hablar de celebraciones, de días para celebrar. La Semana Mundial de la Lactancia Materna es una de las efemérides que tenemos para el día de hoy y la vamos a compartir con los oyentes para resaltar la importancia que tiene la lactancia materna. La Semana de la Lactancia Materna 2026, creando un entorno sostenible. La Semana Mundial de la Lactancia Materna 2026 se centra en el medio ambiente y en el cambio climático. Destacará nuestro papel en el apoyo de la lactancia materna para crear un entorno sostenible y al mismo tiempo reducir el impacto del cambio climático causado por la alimentación artificial. El origen de la Semana Mundial de la Lactancia Materna. Esta Semana Mundial de la Lactancia fue promulgada oficialmente por la Organización Mundial de la Salud, UNICEF, en 1992, coincidiendo con el aniversario de la Declaración de INOSET, formulada por los altos cargos de estas dos organizaciones en agosto del año 1990, con el fin de proteger, promover y respaldar la lactancia materna. Sin embargo, en Europa y también en España, por ser agosto pleno, periodo vacacional, la Semana de Lactancia Materna se celebra en octubre. Hay algunas variaciones según el país. Esta fecha se eligió porque si un embarazo empieza el 1 de enero, la fecha probable de parto y el comienzo de la lactancia sería en la semana 41 del año, en octubre. Así que se ha elegido para celebrar la Semana Mundial de la Lactancia Materna el primer domingo de octubre. Como les decía, hay países donde se celebra en agosto. 12:10 minutos en Colombia. La gerencia de Beatriz Yadira Cleves a esta hora del mediodía. Javier Moya en la dirección de noticias y quien les habla, Mario Muñoz. Vamos a comenzar la información contándoles que la Secretaría de Agricultura representará a Caldas en capacitación internacional sobre agroecología y seguridad alimentaria que se desarrollará en China. La Secretaría de Agricultura y Desarrollo Rural de Caldas fue seleccionada para representar el departamento en el curso de capacitación sobre agroecología y seguridad de la soberanía alimentaria urbana y rural para Colombia, una iniciativa promovida por la Embajada de la República Popular China y la Agencia Presidencial de Cooperación Internacional de Colombia, OPC. Este espacio reunirá representantes de todo el país para intercambiar conocimientos sobre innovación, sostenibilidad y desarrollo agropecuario. Más detalles con Carolina Gómez Ramírez. Ella es la jefe de la Unidad de Desarrollo Rural de la Secretaría de Agricultura y Desarrollo Rural del Departamento de Caldas.
0: Estamos muy felices el día de hoy porque fuimos seleccionados para representar al Departamento de Caldas en este importante curso de capacitación sobre ecología agrícola, soberanía y seguridad alimentaria para Colombia con la Embajada de la China. Muy felices porque a través de la Oficina de Internacionalización conocimos de esta importante convocatoria que hizo la Agencia Presidencial de Cooperación Internacional de Colombia, APC, y logramos ser seleccionados. Para Caldas es un honor participar de esta actividad tan importante y sobre todo tener un referente fundamental de la seguridad alimentaria y de los procesos ecológicos que desarrolla China. Estamos obviamente representando a este importante departamento y a cada uno de los municipios que nos acompañarán también y que podremos replicar algunas de estas iniciativas acá en territorio. Vamos a conocer mucho sobre cultivos de arroz, sobre sistemas de riego, vamos a conocer también sobre producción de cultivos tropicales, producción de hortalizas y algo muy fundamental que es el tema de biotecnología, tecnologías aplicadas al sector agropecuario y sobre todo para pequeños productores, temas que son relevantes para el tema de integración en generacional, que es lo que estamos buscando acá en el departamento de Caldas. No, primero, pues estamos altamente agradecidos con el gobierno chino por invitarnos a esta importante actividad de capacitación y de formación, y sobre todo queremos revisar cuáles serían las tecnologías que podemos ir implementando y generando pequeños cambios acá en la producción agropecuaria de Caldas.
20: Ahora son las 12:13 minutos en Colombia, 12 del día, 13 minutos. Vamos a una pausa y en segundos desarrollaremos más información para todos ustedes en este mediodía.
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20: Ahora son las 12:16 minutos en Colombia. Noticias judiciales que se originan en el departamento del Tolima, exactamente en la ciudad de Honda. Así quedó el bus de Velotax tras accidente en la vía La Dorada Honda. Este es el panorama del que dejó el accidente de tránsito registrado en las últimas horas sobre la vía que comunica La Dorada Caldas con la ciudad de Los Puentes, donde un bus de servicio intermunicipal de la empresa Velotax de placas TGU 192 colisionó contra la parte trasera de un camión de placas SNF 674 de Barbosa. En las imágenes se observan los daños que sufrió el vehículo de transporte de pasajeros tras el fuerte impacto. Hasta el momento, las autoridades no han entregado un reporte oficial sobre las causas del siniestro ni han confirmado si hay personas lesionadas. 12:18 minutos en Colombia. Seguimos con la información en Campeona Noticias. Mucha atención. Caldas fortalece la articulación entre el CISEC y los 32 cuerpos de bomberos para una óptima atención de emergencias. En Campeona Noticias desarrollamos la información. Con el propósito de fortalecer la coordinación interinstitucional y consolidar las capacidades de respuesta ante emergencias, la Jefatura Departamental de Gestión de Riesgo de Caldas realizó una jornada de articulación y capacitación. De esta participación, funcionarios del Sistema Integrado de Seguridad y Emergencias de Caldas, CISEC, y los comandantes de los 32 cuerpos de bomberos del departamento. El espacio permitió fortalecer los procesos de comunicación, unificar protocolos de atención y actualizar herramientas tecnológicas para mejorar la respuesta frente a diferentes escenarios de riesgo. Así nos lo cuenta Daniel Fernando Cano, ingeniero especializado de coordinador del CISEC.
2: Daniel Fernando Cano, ingeniero especializado contratista de la Jefatura de Gestión de Riesgos y Desastres, coordinador del CISEC. Reunimos con los comandantes de los cuerpos de bomberos del departamento de Caldas aquí en las instalaciones del Parque Tecnológico donde funciona el CISEC. Desarrollamos una reunión muy importante y una capacitación con ellos donde desarrollamos procesos de articulación de ellos hacia el CISEC y desde el CISEC hacia ellos, con el fin de mejorar toda esa capacidad de respuesta cuando las comunidades nos requieren. Además de eso, de que la jornada fue muy provechosa, también establecimos y aclaramos los protocolos de respuesta ante incendios forestales y en especial cómo se establecen las respuestas y apoyos municipales, departamentales y nacionales en cuanto a la atención y a la cobertura de incendios para la atención desde apoyo aéreo desde el departamento de Caldas. Entonces se estableció todo ese protocolo y procedimiento de activación y de cómo se responden a los incendios, para esto también traducido en mejorar la capacidad de respuesta departamental.
20: Ahora son las 12:20 minutos en Colombia, 12:20. Hervey Giovanni González Valencia es el comandante de Cuerpo de Bomberos Voluntarios de Bolivia Caldas.
3: Mi nombre es Hervey Giovanni González Valencia, comandante del Cuerpo de Bomberos Voluntarios de Bolivia Caldas. Hoy nos encontramos acá en compañía de la Jefatura de Gestión del Riesgo de Desastres de Caldas, el CISEC y la Gobernación de Caldas. Hemos compartido un espacio muy importante de comunicación, de capacitación, que nos ayuda a fortalecer la comunicación, la estructura de respuesta a emergencias durante este fenómeno del Niño tan fuerte que nosotros estamos esperando que ocurra. Nos alegra mucho contar con esta articulación institucional. Parte de los bomberos de Caldas estamos muy satisfechos de poder contar con la Gobernación de Caldas y su constante acompañamiento.
20: Les informamos la hora de las noticias, 12:21 minutos.
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20: Mucha atención, noticias nacionales en Campeona Noticias. Consejo de Estado dejó en firme la elección y posesión de Abelardo de la Espriella en Cali. El Consejo de Estado, sin embargo, determinó que no había elementos de prueba para determinar que la posesión de la Espriella continúa o constituía una amenaza contra el orden jurídico en el país. Una decisión del Consejo de Estado deja en firme por el momento la elección de Abelardo de la Espriella como presidente de Colombia y por ende da vía libre a su posesión el próximo viernes 7 de agosto. El alto tribunal negó la suspensión provisional de la elección de la Espriella que le había solicitado un demandante que consideraba que el juramento que hizo el presidente electo para obtener nacionalidad estadounidense era incompatible con el ejercicio de cargo. El Consejo de Estado, sin embargo, determinó que no había elementos de prueba para determinar que la posesión de la Espriella constituía una amenaza contra el orden jurídico del país. En todo caso, el proceso continuará su curso hasta que el Consejo de Estado adopte un pronunciamiento de fondo más adelante. En ese caso, el demandante considera que la decisión de haber de hacer el traslado de la ceremonia fuera de Bogotá no se hizo de manera transparente, sin informar los costos ni las consideraciones de fondo de que tomó el legislativo para permitir este traslado. Las 12:23 minutos en Colombia. A esta hora en Campeona Noticias tenemos más información. Y mucha atención, felicidad de un pescador, titula, de Puerto Nare al ver un hipopótamo en vivo y en directo. Un pescador vivió un momento que difícilmente olvidará luego de encontrarse cara a cara con un hipopótamo cerca del corregimiento de La Sierra en Puerto Nare. El hombre logró grabar al instante en que el enorme animal caminaba tranquilamente por la playa antes de regresar al río y sumergirse en sus aguas. Aunque la emoción fue evidente por este inesperado encuentro, las autoridades recuerdan que estos animales silvestres son silvestres y potencialmente peligrosos, por lo que se recomienda mantener la distancia y reportar cualquier avistamiento. Esta es la hora en Colombia, 12:24 minutos. Mucha atención, Caldas fortalece el mecanismo articulador departamental para el abordaje de las violencias basadas en género. Lo que pasa en Caldas, les contamos en Campeona Noticias. La Dirección Territorial de Salud de Caldas continúa liderando acciones para fortalecer la respuesta institucional frente a las violencias por razones de sexo y género a través del mecanismo articulador departamental, una instancia creada mediante el Decreto 075 del 2022 en cumplimiento de la normatividad nacional establecida por el Ministerio de Salud y Protección Social. Detalles con Adriana María Henao, trabajadora de la Dirección Territorial.
5: El mecanismo articulador para el abordaje de las violencias en razón de sexo y género es un espacio departamental que está conformado bajo el decreto 75 del 2022 en atención a la normativa nacional que nos da el Ministerio de Salud. Este es un espacio que fortalece las capacidades y garantiza los derechos para las mujeres a una vida libre de violencias. Desde este espacio se identifican barreras para que los actores que participamos a nivel departamental podamos hacer las respectivas gestiones para minimizar las barreras en la atención a las mujeres del departamento. En relación con la ruta de atención, es importante señalar que existen varias entradas en la ruta. Cuando se detecta un caso de violencia por razones de sexo y género, las mujeres pueden acudir directamente a las instituciones, que pueden ser el sector protección, comisaría de familia, puede ser también el sector justicia, fiscalía, o pueden ser también atendidas desde el sector salud.
20: 12:26 minutos en Colombia. Hablemos del Centro de Convenciones en Samaná, una obra que queda ubicada en el antiguo Palacio del Pabellón. En Samaná, una obra que muy pronto será entregada a la comunidad y que se convertirá en un escenario para el encuentro, el emprendimiento y la capacitación, el fortalecimiento de nuestros gremios cafeteros, cacauteros, las mujeres rurales y los jóvenes, toda la comunidad en general de Samaná. 12:26 minutos en Colombia. También tenemos información de la vereda El Jardín. Dice así, nuevos trabajos que se hicieron en la vereda El Jardín, 120 metros de placa huella. La respuesta está en El Jardín. Más movilidad, más progreso y más calidad de vida para sus familias, con la construcción de 120 metros de placa huella para esa vereda. 12:27 minutos. Con esta información llegamos al final de Campeona.

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0: Bueno, en unos segundos estaremos con el almuerzo musical, por supuesto, a través de Campeona Estéreo. Ya llega, en estos momentos, RMC Noticias.
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2: Hola, ¿qué tal, amables oyentes? Bienvenidos a este boletín informativo de RMC Noticias para hoy, miércoles 5 de agosto del año 2026. Comenzamos con toda la información. La Cámara de Comercio por Caldas ubicó al espacio virtual Viernes con mi gente como imparable en la categoría Etapa 3, como reconocimiento a su madurez empresarial. Un reconocimiento que destaca la labor y el fortalecimiento de esta organización. Escuchamos a Uriel Castro Córdoba, creador de Viernes con mi gente.
3: Bueno, este reconocimiento para nosotros representa un gran impulso para seguir creciendo. Nos confirma que vamos por el camino correcto y nos motiva a continuar innovando cada día, fortaleciendo nuestro medio, nuestros conocimientos y trabajando día a día con mayor compromiso por nuestras comunidades, por nuestra gente. Sin duda es un logro que también compartimos con nuestros seguidores, con nuestros aliados, nuestros anunciantes, quienes han confiado en este proyecto. Desde luego, no puedo dejar por fuera ese agradecimiento, todo el apoyo que hemos recibido de la Red de Medios Ciudadanos, todos ustedes, equipo maravilloso que nos ha impulsado y nos ha ayudado a crecer día a día también.
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2: La agencia de empleo CONFA se encuentra en búsqueda de los siguientes cargos para Marmato, Supía y Río Sucio: conductor, operador de grúa, ayudante de obra civil, topógrafo, supervisor forestal, supervisor social, oficial de obra civil, supervisor QAQC, obreros, asesores comerciales, auxiliares de servicios, electricistas, supervisores, técnicos de mantenimiento de red móvil y proyectistas dibujante. La hoja de vida se recibirán el 10 de agosto en el centro.

0: Centro Cívico de Supía. Escuchamos a Adriana Clemencia Ospina. Ella es de Comunicaciones de CONFA.
1: ¿Buscas empleo? La Agencia de Gestión y Colocación de Empleo de CONFA se encuentra en la búsqueda de diferentes cargos para los municipios de Marmato, Supía y Río Sucio. Entre ellos está conductor operador de grúa, ayudantes de obra civil, topógrafos, supervisores forestales, sociales, oficiales de obra civil, obreros, asesores comerciales, auxiliares de servicios, electricistas, supervisor HCE, técnicos de mantenimiento de red móvil, proyectista dibujante y supervisores QAQC. Ustedes se pueden presentar el 10 de agosto de 2026 en el Centro Cívico de Supía, Barrio La Pista, Carrera 6, de 8:30 de la mañana a 12 del día, con su hoja de vida actualizada. Es importante recordar que los procesos de selección de la agencia de empleo son totalmente gratuitos. Los esperamos.
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0: Se acercan los concursos de bandas sinfónicas de Caldas. Por ello, en Filadelfia se sostuvo un diálogo con Juan José Cuervo, integrante de la banda sinfónica de este municipio, quien realizó la invitación a la comunidad para que se den cita en estos importantes eventos. Escuchamos a Johnny Salazar con Juan José Cuervo.
3: Un cordial saludo para la red de medios ciudadanos desde el canal Filadelfia Televisión. Johnny Salazar, en este momento nos encontramos con el músico Juan José Cuervo Muriel. Él es integrante de la banda sinfónica estudiantil de nuestro municipio y quiere hacerles a todos ustedes una invitación muy especial para el próximo mes de agosto. Juan José, muchísimas gracias por estar con nosotros y cuéntanos entonces qué es lo que se va a vivir en Aranzazu.
4: Doña Johnny, buenos días, ¿cómo está usted? Doña Johnny, para decirle que el próximo mes de agosto, el 21 y 22 de agosto, vamos a estar con la banda sinfónica participando en nuestro Festival Internacional de Bandas con participación de todas las bandas del norte de Caldas, en el municipio de Aranzazu.
3: Me parece maravilloso, así que todos ustedes los estamos esperando en el municipio de Aranzazu para que apoyen y se deleiten escuchando estas bandas espectaculares. Para todos ustedes, desde el canal Filadelfia Televisión, Johnny Salazar, para la red de medios ciudadanos.
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0: Productores de plátano de Aguadas fortalecen la asociatividad con el apoyo de la Asociación Colombiana de Productores de Frutas y Hortalizas. La información nos la amplía nuestra compañera Olga Cecilia Franco.
5: Y es que Aguadas sigue siendo un referente departamental en la producción de plátano, aguacate, jaz, mora y otros productos que convierten al municipio en uno de los mejores del departamento. Por tal motivo, diferentes asociaciones vienen acompañando a los cultivadores de estos productos para darles pautas que les permita una mejor comercialización de los mismos y por ende mejores precios sin intermediario alguno. Conversamos con Silvio Ríos Yepes, coordinador departamental de la Asociación Colombiana de Productores de Frutas y Hortalizas en Caldas, quien nos cuenta cómo está la producción de plátano en Aguadas y la asociatividad de quienes se dedican a este renglón de la economía en el municipio.
6: Un saludo muy especial para la red de medios ciudadanos. Bueno, tenemos que resaltar que en el departamento de Caldas en muchos hay asociaciones, pero asociaciones que estén comprometidas, haciendo un trabajo, articuladas, prestando atención, mejorando sus procesos, no son muchas. Y hoy estamos en Aguadas justamente porque es un modelo que es interesante seguir, porque hay un liderazgo, las juntas directivas, pero también porque hay un empoderamiento de los productores con ganas de trabajar asociados y de buscar derrotar el tema de la intermediación y tener una comercialización mucho más segura.
5: Se busca entonces evitar los intermediarios que se quedan con la mayoría de las ganancias de estos productos que se comercializan en las principales plazas del país.
6: Claro que sí. Entonces, en ese entender que aquí hay que solucionar temas técnicos, temas de asociatividad, porque se ve lo primero que hay que solucionar es los problemas de comunicación, problemas de darnos a entender, problemas de escuchar a los demás para poder entender toda la dinámica y hacer el ejercicio más eficiente. Por eso hoy estamos con unos compañeros que vienen desde La Guajira haciendo un tipo de capacitaciones sobre habilidades blandas, o sea, entender más al ser, que nos toquemos nuestra esencia.
5: En conclusión, podríamos decir que el objetivo principal es trabajar unidos.
6: Claro, y allí es donde es importante entender que solos podemos llegar lejos, pero llegaríamos mucho más lejos si trabajamos en asociatividad o en grupo o mancomunadamente.
5: Amables oyentes, como dice el dicho, la unión hace la fuerza y estar asociados permite mejores resultados, mejores cosechas, mejores precios y mejores sitios de comercialización de los productos que se cultivan en el municipio gracias a las riquezas de estas tierras, ricas en nutrientes y que, en últimas, permite ofrecer productos de primera calidad. Desde el municipio de Aguadas, para la Red de Medios Ciudadanos, les informó Olga Cecilia Franco.
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0: Y de esta manera llegamos al final de este boletín informativo de RMC Noticias por el día de hoy. A todos, mil gracias y un feliz día.
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0: 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La Campeona Estéreo, 12:45.
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9: 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Son las 2.
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0: La Campeona Estéreo, 2:45 minutos.
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0: En La Campeona Estéreo 345.
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4: Son las 4 en punto en la campeona estéreo. 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
1: 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Son las 6.
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3: Hola, ¿qué tal, amigas y amigos? Cordial saludo. 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
3: Avanzamos, querida familia, avanzamos. 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Recibo a los oyentes. Buenas, ¿con quién hablo?
5: Profesor Eduardo, mire, lo llamo de Concordia, Antioquia. Mi nombre es Guillermo López, profesor. Yo soy instructor de parapente, profesor.
3: ¿Usted qué hace en Concordia, Antioquia? Está trabajando como instructor de parapente. Hermano, cuénteme, ¿qué problemas tenía? ¿Cómo le fue visitándome la ciudad de Medellín?
5: Bueno, profesor, pues yo lo visité y le contaba que yo tuve un accidente, pues precisamente como soy instructor de parapente, tuve un accidente, pues tenía problemas de salud, profesor. Y a raíz de esto, pues también mi esposa empezó a cambiar mucho conmigo. pues ella trabaja en un restaurante, pero estaba muy aburrido, estaba con depresión, profesor, porque ella me confesó que se estaba enamorando de otra persona. Y pues yo enfermo, pues fui y lo visité en Medellín, profe, y pues la verdad usted me hizo una limpieza, un tratamiento, le completé la dupla de con el doble poder, profesor, y pues eso de verdad me siento ya más bendecido, gracias a Dios, porque las cosas han mejorado mucho con mi mujer, profesor. Y pues le confieso que pues ella sí me confesó que ya habían cambiado los sentimientos un poco, pero que no, que recapacitó y todo anda mejor.
6: Ah, qué bueno, hermano. La dupla de la esperma negra con doble poder para usted. Qué alegría. Cocorná Antioquia presente, hermano. Me escuchan en muchas partes a esta hora. ¿Qué le dice a los oyentes del profesor Eduardo? Usted se compró un premio. ¿Cuánto se ganó? Y le recuperamos el hogar.
5: Sí, profe, efectivamente. Yo hice la limpieza como usted me dijo. Le compré el premio. Y usted me dio un numerito de lotería con la Boyacá. Con la lotería de Boyacá. Fue el número 5672, por maestro. Y fue muy contento porque fui ganador de 90 millones de pesos, profesor, Dios me lo bendiga y le pague. Nos vemos en Medellín y le digo a la gente que vaya, lo visite y que le compre el premio, maestro, que usted es muy efectivo.
6: Gracias por llamar, Dios me lo bendiga. 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
6: Avanzamos, querida familia, avanzamos, la gente sigue marcando. Separen la cita. Unos van para Puerto Berrío. Otros van para Medellín. Otros Dorada Caldas, otros en Bogotá. 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Oyente en la línea, buenas, buenas, ¿con quién hablo?
8: Buenas, profesor Eduardo, habla con Alejandro.
6: Alejandro, ¿de dónde llama?
8: Profe, vea, yo le cuento, yo lo llamo desde aquí, es de Cisneros, Antioquia.
6: Cisneros, Antioquia, ¿dónde me visitó mi hermano? ¿Cuál es su testimonio de fe?
8: Profe, vea, yo le cuento, yo lo visité en Puerto de Río, profe, yo trabajo, sin embargo, aquí en Cisneros, profe, haciendo trámites, profe, yo me dedico a hacerle trámites a tránsito, profesor, tengo un carrito, profe, yo hago carreos de vez en cuando también por acá, profe, para ganarme la vida, le cuento, profe, que yo ando un poco regular económicamente. Me siento enfermo de los riñones también, profe. Tengo mi esposa, tengo dos hijos, profe. Y pues, profe, como todo el mundo, siempre con ganas de salir adelante, profe, me he esforzado un montón. Yo le cuento, profe, pues que lo visité en Puerto de Río, me hice una limpieza, me hice un tratamiento, profe. Me animé y le compré el premio programado, profe. Porque pues yo soy una persona ambiciosa y juego chances, baloto, y la verdad es que no he ganado nada con eso, nunca agarro nada. Pero con usted, profe, sí se gana, profe, porque le cuento que invertí una platica, profe, me esforcé, pedí préstamos, y le cuento que, profe, con el número 9484, profe, me gané 150 millones de pesos.
6: 150 millones de pesos en Cisneros, Antioquia. ¿Qué le dice a la gente incrédula, hermano? ¿Qué le dice a la gente que no tiene fe, a los que no me han visitado y que le da miedo invertir en el premio?
8: Profe, que se animen, que vayan, yo me esforcé mucho. Y ya como me paga, la verdad ya me está yendo muy bien, profe, voy a volver a visitarlo la próxima vez que venga a Puerto de Río, profe, y con muchas ganas de continuar con usted.
6: Bueno, nos vemos en Puerto de Río próximo domingo. 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
6: Avanzamos, querida familia. Hoy es miércoles, estamos a 5. Miércoles 5 de agosto. Saludamos a don Hermes Odedión, de los humoristas del programa del profesor Eduardo. Hola, viejitos prostáticos.
9: Uy, profesor Eduardo, ¿se acuerda la porra que hacíamos en el Mundial? Chicharrón con pelo, chicharrón con pelo. Ajú, ajá. Al programa del profesor Eduardo nadie le ganará. Estamos a nivel nacional para esta emisora. Oiga, profesor Eduardo, ¿cómo le parece que una mujer va a confesarse, profesor Eduardo? Se fue a confesar donde el padre de este pueblo y le dice: padre, acúseme que le fui infiel a mi marido 3 veces. Y entonces el padre abrió los ojotes en el concesionario y le dijo: bueno, mija, rece 3 Padre Nuestros, por favor, para que Dios la perdone. Entonces la señora era medio jodida y le dijo: padre, ¿será que puedo rezar de una vez 6 Padre Nuestros? Es que esta noche tengo una cita con el otro vecino y quiero dejar pagadita la cuenta con Dios. Bandida.
10: Hola, profesorcito Eduardo. Feliz miércoles para su merced, para todos los oyentes y oyentas. Gracias por estar con nosotros de nuevo. Miércoles, mitad de semana. Para todos los oyentes y oyentas, gracias por estar con nosotros de nuevo. Y pongámosle humor, profesorcito Eduardo, porque pues para qué más nos llaman si no es para ponerle humor. Tipo que... que llega nuevo a un pueblo. Y entonces tipo que llega nuevo a un pueblo y dijo: buenas, hágame un favor. Sí, señor, ¿dónde queda la barbería? ¿La qué? La barbería. La barbería, o sea, donde lo barbean a uno. Ah, la barbería. Digo, sí, señor. Ah, no, fácil, siga el reguero de sangre y ahí.
3: Oiga, imagínate que llega un tipo, está paseando por allá por Tierra Santa, por allá por Jerusalén, y resulta que se murió la suegra, le dio un infarto. Y entonces se fue allá a Migración a averiguar qué tenía que hacer con el cadáver. Le dijeron: pues señor, hay una opción. Si usted la entierra aquí, en Campo Santo, le vale $1,000. Si quiere que la repatriemos a Colombia, le vale $30,000. Dijo: no, la mujer le suplicaba: no, no, papito, ¿cómo se le ocurre? Tenemos que llevarnos a mi mamá. Y él pensando, $1,000 nomás. Y el hombre se quedó pensándolo y se fue a tomarse unos tragos por ahí por la noche. Y al otro dijo: no, ya lo estuve pensando, señor, mejor me la llevo para Colombia. Dijo: señor, ¿y por qué la va a llevar para Colombia? Aquí le vale $1,000 y la llevada le vale $30,000. Dijo: no, es que anoche estuve hablando con un señor y me dijeron que hace 3,000 años un señor resucitó acá. Yo no quiero tomar el riesgo, mejor me la llevo. 321-320-0040.
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3: Avanzamos, querida familia, avanzamos. La suerte está echada. 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
11: Hola, maestro Eduardo, habla con Clara.
3: ¿De dónde llama Clarita?
11: Profe, lo estoy llamando aquí de Dorada Caldas.
3: ¿Qué hace en la Dorada Caldas?
11: Profe, pues yo tengo un hijo, él es policía, él me ayuda, él me colabora, pero pues esto es gracias a que yo le crío a sus 2 hijos. Maestro, ando muy enferma, tengo una artrosis degenerativa, me sentía muy estresada, de verdad, mal, mal. Decidí visitarlo, profesora, escondidas de mi hijo, ya que él es muy incrédulo, de mi hija también. Mejor dicho, yo solita decidí, no le conté a nadie. Fui, lo visité, me habían pagado una cadena, la invertí en usted, profesor. Le compré un premio y ganadora de 90 millones con la Lotería de Santander con el 7197. Profesor, no sabe lo feliz que estoy.
3: ¿Qué le dice a la gente que es incrédula, mujer? ¿Qué le dice a la gente que no tiene fe? A la gente que se obsesiona pero no hace nada. A la gente que juega, chance, nunca se gana nada. ¿Qué le dice de invertir, de comprar un premio? Porque no es ir a una consulta, no. Es comprar el premio programado.
11: Que vayan, que crean en usted, que de verdad, yo fui a muchas partes y usted fue de verdad el único que me ayudó. Profesor, estoy muy agradecida, crean en usted. Y nos vemos el sábado en La Dorada otra vez, profesor.
3: Dios la bendiga. Gracias a toda la gente que llama. 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La gente de Pacho, La Palma, La Peña, Pasuncha. 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Separen la cita, familia. Aquella persona que me va a visitar en Medellín, Antioquia. Todos mis pacientes de Medellín están para el 23 de agosto. 23 de agosto vuelvo a Medellín. 25 de agosto vuelvo a la Mesa, Cundinamarca, ya pueden separar la consulta. Está enfermo, está ciego, está calvo, está aburrido, tiene problemas. Yo tengo la solución y la alternativa. 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Hermano, usted lo sabe, a usted le consta, yo no estoy hablando por hablar, hermano. ¿Cuánta gente lleva escuchándome tantos años? Años, hermano. Viene gente que dijo, profe, yo vine a consulta hace 20 años. Bueno, aquí estoy, el mismo que canta y baila. 321-320-0140, 321-320-0140. Dios los bendiga, los quiero mucho. Chau, chau.
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2: Son las 7 en la campeona estéreo.
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